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4: 6:03.
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4: 6 con 6 minutos.
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es oficial. Hemos arrancado con este viaje a través del tiempo en el martes de Archivos Dance. Pleasure. 6:12. Creo que la programación hace un excelente match con el clima que estamos viviendo.

0: Chuchito, ¿qué tal? ¿Qué dice el Lord de la música electrónica? Caería bien con esta lluvia un poquito de dopamina para levantar el ánimo y para terminar con algo en Nirvana, para elevarse. Cuídate, mi hermano.
1: Muñeco, qué gusto escucharte. Yo creo que la de Nirvana, pero con Kurt Cobain. Oh, la de Nirvana de Cosme, pero todavía no aplica para Archivos Dance. No es tan reciente, pero tampoco aplica para los archivos. Si recién te vas conectando, sea tu alma bienvenida a esta edición en Cosmopolitan, una edición de martes dedicada a los archivos dance. ¿Qué son los archivos dance? Son esos tracks que nos permiten viajar en el tiempo a esas épocas donde nada te importaba. Muy probablemente no existía ningún estrés por tema de tráfico, porque ni teníamos la edad para manejar. Mucho menos había un carro en la familia. Y creo que el único estrés era que la que nos gustaba estaba enamorada de alguien de bachillerato o del profesor de computación. Otro tipo de estrés si viajamos en el tiempo con cada una de estas canciones.
2: Buenas noches, Mr. Cosme. ¿Qué tal? ¿Cómo estamos? Aquí bajo la lluvia, no el buen tráfico, pero con este musicón no se siente del ABC. Me llega tu turno, viejito. Siempre te espero, puedo estar saliendo más tarde de trabajar. Así que me puedes complacer ahí con una cancioncita de Mr. Alban, It's My Life, ya que estamos ahí con los Eurodance. Feliz tarde, viejo.
1: William, qué buena canción te has discutido a través de WhatsApp. Qué buena pieza, en serio. Tiene que ser mezclada en este bloque. Por cierto, aprovechando que estamos hablando de los archivos dance, ya tenemos fecha para la próxima fiesta del 100.1 y tiene que ver con archivos dance. Tiene que ver con todo el género old school, tiene que ver con toda esa música para viajar en el tiempo. Próximo sábado 12 de septiembre, apartan la fecha, porfa.
3: ¿Qué tal, Dieguito? ¿Cómo estás? Gusto escucharte a esta hora de la tarde, papá. Acá trabajando acá desde Nashville, Tennessee. Y pues bien activado, ¿verdad? Con esta música retro que nos lleva ya por los 2000, aquellos vaciles de juventud. Ya solamente quedan en la... Y pues bien activado, ¿verdad? Con esta música retro que nos lleva ya por los 2000, aquellos vaciles de juventud.

0: Hola, hola.
1: Hola, hola, Cosme. Me gustaría escuchar Bailando de Paradiso.
0: Uy, qué buena. A mí me gustaría escuchar una nota de voz de ella. Hola, hola.
2: Hola, buenas tardes. ¿Qué tal, mister? ¿Cómo estamos? Buena programación. Aprovecho ahí la oportunidad para poder saludar a mi novia Briseida. Hasta ella, Sonsonate. Saludos. Tráfico pesado, mi hermano.
3: Que nos permiten viajar. Pero vos sabés que lo bueno es lo mejor, lo viejito. Oíme, ¿y cuándo vas a sacar los nuevos éxitos, pues?
0: Muñeco, tengo hace ratos una letra para hacer un jaucito así en español. Siempre digo, me voy a meter al estudio, porque hacer un track a uno de mortal le toma meses. Obvio, viene Fred Again, Tiesto y todos estos, rápido sacan una canción. Pero uno como mortal son meses.
4: Me saludo desde San Michael City. Poneme Tren al Sur, porfa, me mezclámela ahí en vivo. Y si podés, The Reader de Gigi Agostino. Saludos, precauciones con los accidentes. Tomen agüita y aquí descansando en casa, llamen. Saludos.
0: Ok, aprovechando que estamos viajando en el tiempo, te voy a dejar habilitado el 79-20-50-50. No importa que la persona no te esté escuchando. No importa si la persona ya no vive en el país. Pero saluda con nombre, solo el primer nombre, solo con el primer nombre. Saludá a esa persona que te gustaba en el colegio, cuando ibas a estudiar, en el instituto, en la escuela, no importa. Pero tiene que haber una persona que de verdad siempre te gustó. Aplica para chicas, aplica para chicos también. Que me diga la señorita Cosme, salúdame a Ricardo. Ahí lo voy a dejar. Uy, significa que Ricardo era el que le gustaba cuando ella iba a estudiar. Comienzo yo, un saludo, donde quiera que estés.

0: buenas tardes, saludo de la parte de América del Sur, de acá de abajo, desde Montevideo, Uruguay, presente como siempre, como todos los días, y ya que estamos pidiendo tema, me encantaría que pasaras Show Me Love de Robin S. Saludos a todos desde esta parte del hemisferio.
1: Marcos con un código de área larguísimo, 548 desde Uruguay. Gracias, muñeco, por formar parte del plan internacional y por viajar en el tiempo en el martes de Archivos Dance. ¡Qué buena canción! De verdad, viene en este bloque, muñeco, para viajar en el tiempo. Cosme, yo quiero mandarle un saludo a Naomi. Donde quiera que se encuentre, que Dios me la bendiga y me la proteja. Me marcó, me gustaba cuando iba a clases. Cosme, y esa Fátima, a mí me gustaba el noveno grado, ella. Ajá. Momento para que tengas una catarsis, para que hagas las paces con tu alma y para que soltes ese nombre de la persona que te marcó, que te gustaba, pero como no tiene ni idea, justo cuando ibas a estudiar. Ese amor platónico que te gustaba y que nunca te atreviste a decirle. Hola, hola.
2: Hola, hola, Cosme, ¿qué tal? ¿Cómo estás? ¿Sería posible que pudieras poner Can't Get You Get Out of My Head?
1: De la Kylie. Aplica, muñeco, qué buena canción, me encanta para viajar en el tiempo. Cosme, puedes saludar a Luis Portillo. Era mi primer amor cuando íbamos al cole. Situación complicada bajando el trébol. Me envían fotografía, complicated todo. Nene, qué buen musicón, dice. Clima perfecto. Muñeco, gracias por llevarnos ahí en tu karaoke móvil. Cosme, tendrás por ahí Quiéreme de Fred Again. No me den cuerda que del nuevo álbum de Fred Again con Latin Mafia, ese es mi track favorito. Llevo como 5 días con esa canción en mi cabeza. Me pasa lo mismo. Estoy esperando ya que sea viernes para irla a tocar a Superb. ¿Qué dice Dani? En un tráfico complicado, lluvia, pero qué buena programación. Fanny, Cosme, yo estaba enamoradísima de Franklin. No sé qué se hizo. Búscala en Facebook, probable ahí ande.
3: Aquí voy, Cosme, escuchándote. No me acuerdo con quién estudié, pero aquí está, Fátima.
1: Esa Fátima, cómo me marcó. Llegó un individuo en primer año y se quedó con ella. Cosme, pone Short Dick Man para el tráfico acá en el bulevar. Aquí voy con mi hija Isabelita, escuchándolo. Dice Marlon, gracias por llevarnos en este viaje a través del tiempo.

creo que de mis canciones favoritas de toda la vida tendría que estar The New Radical. Qué buena canción, por Dios.

0: Cosme, Cosme, me siento en la disco, Cosme, qué música más, pero de plano me llega.
1: Armando, mi tocayo, gracias por tu notica de voz. ¿Cómo es posible que una canción que en su primera edición, allá en 1990, y en su relanzamiento 3 años después, en el 93, en pleno 2026, todavía nos mueva? Música atemporal, de verdad, con una calidad en la producción capaz de romper la barrera del tiempo. Show Me Love. Canción que nos solicitaron a través de WhatsApp y que nos permite continuar con los archivos dance para viajar en el tiempo. Si vas en modo tráfico, qué buena decisión que te quedes, que te quedaras, mejor dicho, acá en el 100.1 y con Cosmopolitan. Mientras sigo leyendo a algunas almas valientes que me están poniendo el nombre de la persona que los ponía mal en el colegio cuando iban a estudiar. Ese individuo o esa individua que siempre te gustó y que nunca te atreviste a decirle, oh, uno era bien pato, yo iba a noveno, era, ¿cómo le iba a decir a la Fátima que me gustaba si era bien pato?
2: Para San Salvador.
1: ¿Cómo fue, muñeco? La nota anterior es, perdón.
2: Y una pregunta, Cosme, ¿alguien sabe por qué el tráfico que está en la Monseñor Romero, que es esta vuelta de rueda, voy aquí todavía, donde están construyendo el estadio, y esto está a vuelta de rueda, viniendo desde el Parque del Principito, ahí se comienza todo a vuelta de rueda, los 3 carriles.
1: Mi querido Sam, te vamos a averiguar, muñeco. ¿Qué dicen acá? Hola, hola.
3: Cosme, hermanito, un gusto escucharte como siempre. Siempre con ese patadón. Ey, salúdame a Clara. Clarita, Clarita. Jamás la volví a ver. ¿Qué recuerdos esos de juventud? ¿Me puedes poner Don't Stop de MC Hammer? Por favor, Cosme, un saludo. Cuídate, hermano.
1: Muñeco, me acabas de dar cuerda y es peligroso. En los archivos dance es peligroso. Igual ahorita alcanzo a leer que me están pidiendo Let's Train to London de Electric Light Orchestra, que es de mis canciones favoritas de la época del 70. Aplica, obviamente, porque son las bases de la música electrónica. Esa época disco son las bases. Ya después entramos a todo el musicón de Michael Jackson, de Depeche Mode, de la Madonna y son otras bases también. 6:42, qué buen viaje el que nos podemos dar en este martes. Hola, hola.
4: Tren Azul, porfa, Tren Azul, si podés, una de Michael Jackson también.
1: Uy, muñeco, hasta copia te di. Tren al Sur, no sé si tengo alguna versión, pero Let's Train to London, el último tren a Londres, sí te la puedo mezclar, baby. Hola, hola.
5: Come, come, saludo, bro. Fíjate que vengo del lado de Chalate y no quiso venir por la troncal. Aquí voy por el lado de San Pablo, Tacachico. La idea es llegar a Teclavos y voy a subir el volcán. Está lloviendo rico, mijo.
1: Muñeco, un cafecito ahí que te tomaras en Cajamarca. Ah, Freddy. Nos vamos a hacer barra mutuamente, muñeco, así que hay viaje para largo. Hola, hola.
6: Poné algo ahí desde Pep Shop Boys.
1: Uy, te tengo New York City.
6: De la época de Technotronic. Inclusive existía la de Mars Need Woman y la de Vietnam United, que en el ejército de Vietnam aceptaban a los 19 años. O sea, de eso pone papá. Esos eran los 90. Bro.
1: Ok, no se diga más. ¿Saben qué? Antes de continuar con la canción que tengo de fondo, que es Show Me Love, solo les quiero dejar la invitación. Los boletos están a la venta a partir de mañana, pero para que apartes la fecha. Ya que estamos viajando en el tiempo, el concepto que tenemos de la próxima fiesta, el 12 de septiembre, tiene que ver con todo este musicón, con los 90s, con los 2000, con los 2010, que ya 2010 ya son archivos dance.
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1: Y cae sábado, así que por favor, nada de excusas, nada de excusas. Creo que lo único que va a haber en esa noche, que es espectacular, es el concierto de Latini. Lo único, y hay que ver cómo nos dividimos entre ir a Latini y la fiesta, pero que lo logramos, lo logramos. 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Y para que celebremos, ¿ok? A lo grande, la party, el aniversario del 100.1. Tengo de fondo Show Me Love y a esa creo que le podemos pegar y nos loqueamos la de MC Hammer. Y tenemos un montón para complacer.

Eso que escucharon fue el cable del teléfono, no se aflijan. Si pasáramos el control de calidad de cómo la estamos pasando en este viaje a través del tiempo en el martes de Archivos Dance, ¿cabría la posibilidad que enviaras un Yeah Baby el notica de voz solo para saber que te está gustando la programación y el viaje? O si sos un alma tímida, algún emoji por ahí. El emoji que vos querrás. O el Yeah Baby el notica de voz. 79 20 50 50.

0: una cosa, ¿no me puedes colaborar con una canción? Ice Ice Baby.
1: Del Chelón Vanilla Ice. ¿Quién te dio copia de esa canción? Contame, tu mami, tu papi, ¿quién? Hola, hola.
2: Ey, qué buena entrada la canción de Michael Jackson, viejo, me llega.
1: Me llega tu gusto musical al estar conectado acá al 100.1, hola, hola.
3: Hola, Come, buenas noches. ¿Me puedes poner por favor algo de Mauro Picotto, Cómodo? Te saludo a Luis Miguel desde la capital industrial de Honduras. San Pedro Sula, te estoy escuchando con mi bebé.
1: Muñeco, ¿te llamas así o querés una de Luis Miguel, así en Hausón? La de Mauro Picotto, con gusto. Gracias por escucharnos en el plan internacional, en plan internacional, en línea, desde Honduras. Cosme, acá la situación complicated, dicen los próceres. ¿Alguien más por acá formando parte de este martes de Archivos Dance? Hola, hola.
4: Me, se me queda un poquito de la turco, People Are Still Having Sex. Buenísima.
1: Esa canción de Letour me encanta. Super sexy. Toda la temática. Ya la busqué en la USB y no la ando, muñeco. Déjame ver cómo la tiramos de la compu. ¿Te parece? ¿Qué dice Robert?
5: Hasta la vista. Bye bye.
1: Muñeco, ya llegaste.
6: Yeah, baby. Qué buena música, Cosme. Gracias.
1: Voz elegantísima que tendría que estar acá en la cabina. Gracias, muñeco. Si la programación te está gustando, con un Yeah Baby en notica de voz, solo para saber que estamos cumpliendo con tus expectativas. Es más, por control de calidad, fíjate, si mandas el Yeah Baby en notica de voz, gracias. Hola, hola.
7: Qué onda, el gran Diego Cosme, aquí te saluda el Chiqui, un abrazo ahí, poné la raza, y aquí, por las delicias en Santa Tecla, para bajar los chorros, está horrible, un abrazo hermano.
1: Carlitos, el Chiqui, muñeco, me lo encontré en Fun City. Qué placer, bebé, de esas almas que siempre han sido buena onda conmigo, Chiqui, un abrazote enorme.
0: Mis papás son old school. Y por favor, ¿me puedes agregar al WhatsApp como Familia Benavides, por favor?
1: Familia Benavides, los queremos ver el próximo sábado 12 de septiembre allá en el Intercontinental para la party que llevamos old school. Así, Archivos Dance, viajando.

¿Alguien que me pueda explicar cómo una canción que en noviembre del 2026, justo en noviembre de este año, va a cumplir 47 años de haber visto la luz, se escucha espectacular? Increíble, rompiendo la barrera del tiempo, esa brecha generacional, no la conocen.

0: Yeah, baby, qué rica se escucha esa canción. Uf. Créeme que yo acabo de cumplir 47.
1: Tiene la misma edad.
0: Por mis tíos y por mi padre, que ya está en el más allá. Chivo Cosme, gracias por desbloquear esos archivos dance.
1: San Muñeco, tenés la misma edad de la canción que acabamos de disfrutar, Let's Train to London, canción que salió en noviembre de 1979. Va a estar cumpliendo 47 años el próximo mes de noviembre. ¡Qué exquisitez de track! Me encanta. Y creo que es momento como para aprovecharlo. Martes de Archivos Dance, una noche riquísima, probable situación complicada en tema de tráfico, pero recordá, la dosis de música terapia acá en el 100.1 no falta. Hola, hola.
2: Ponete guantique, pues, Cosme, que te has ido allá por los años 80, 70 y algo, 77.
1: Debo de tener alguna versión, muñeco, por ahí en la USB. Hola, hola.
3: Hola, hola, Cosme, desde Sonsonate. Excelente, tenés un músico a reventar ahí. La verdad que ha removido ahí sentimientos y todo. Tendrás algo por casualidad de Commodores. Sabía la canción, si mal no recuerdo, Never Can Say Goodbye. Algo así creo que se llamaba. Gracias, saludos. Saludos a todo el público audiente de la ABC.
1: Saludos para todos los cosmonautas que van conectados al 100.1, para esas almas que compartimos pasión por los sonidos electrónicos y obviamente tenemos ciertos coqueteos con la época del 70, que es música disco, que son las bases de la música electrónica actual y no las podemos obviar. El que venga a decir, no, pero es que no están poniendo trans, que no. Momento, antes de todo ese género hermoso que acabas de mencionar y defender, existía el género disco. Son estas canciones que hay que rendirles homenaje y aprovechando que estamos en un viaje a través del tiempo, ¿por qué no programarlas? O cuando alguien me dice, ¿pero por qué suenan Madonna? Madonna puso las bases de muchas de las canciones que hoy disfrutamos, así que por favor, no me le falten el respeto a esa individua. Cosme siendo Cosme, dice, me mandan captura de imagen que van escuchando en el karaoke móvil.

0: Gabriel, nos llevas a todo volumen. Me encanta, modelando el 100.1. Como la semana pasada que alguien me pidió Celebration de Madonna, que es un álbum donde tiene que ver dentro de la producción Paul Oakenfold. Y me quedé explicándoles que si alguien viene a criticar que mezclemos música de Madonna acá en ABC o algo, y que no sé qué, el templo de la música electrónica. Momento, justo en ese álbum, dentro de las mentes que ayudaron a la producción, hay uno de los DJs que es el DJ favorito de tu DJ favorito. Si vos me decís, no, pero es que Armin, le preguntas a Armin, y para Armin, Paul Oakenfold es de sus DJs favoritos. Y ese individuo formó parte de la producción del álbum de Madonna. Y así podríamos ir tratando de evacuar datos, de empaparnos, de sonidos y de datos y bla bla y de historia y todo eso. Ok, me voy a la pausa para darle las gracias a las marcas que hacen posible el 100.1 y obviamente cada edición de Cosmopolitan. Y luego seguimos viajando en el tiempo. ¿Les parece? Pausa y continuamos.
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Llegando a las 7:19 en este martes de Archivos Dance, ¿qué les parece si nos discutimos un bloquecito dance de la reina del pop, Madonna? Un bloquecito así elegantón.

0: Disfrutas con Diego Cosme en Cosmopolitan. Me es necesario conocer dos cosas o darme cuenta de dos cosas. Si todavía estás en tráfico y si todavía vas modelando el 100.1 en ese martes de Archivos Dance. Celebrate. Este bloquecito dedicado a la reina del pop, así con versiones riquísimas que aplican para el universo del 100.1.
1: ¿Qué onda, Cosme? Buen musicón, la verdad. No sé si tenés por ahí la canción de Born to be Alive. No sé si la tenés por ahí, la puedes poner. Excelente, viejo. Saludos a todos.
0: Excelente tu gusto musical, muñeco. Hasta lo que pides. Hola, hola.
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3: Escuchando, Cosme. Tráfico ese de Pango. La lluvia se calmó también. Estamos escuchando.
1: Saludos, Cosme. Músico, la verdad.
0: Frank, qué detalle, gracias. Cosme, aquí atascado en el tráfico infernal por metro. Mi hija te pidió la de Ice Ice Baby. Ahí estoy buscándola, muñeco. Tengo que ver cómo la hacemos encajar.
4: Si no, give me de Ava.
0: ¡Qué buena línea!

incorporándome al cultito y pues la verdad que buenísimo, buenísimo programa como siempre. No defraudando, Cosme. Saludos y ya voy a pedir una música.

Solo para que nos demos cuenta, Madonna ha trabajado con DJs que son los favoritos de tus DJs favoritos. Una versión 100% original sacada del estudio de Above and Beyond para el álbum de Madonna. Riquísima.

Y esta es una de las canciones que conocimos gracias al 100.1 con la dupla. Bueno, la original es de Kiau and Albert. Y esta versión es un remix, así, versión oficial de otra dupla llamada Cosmic Gate. Kiau and Albert son alemanes, al igual que Cosmic Gate. Entonces, creo que todo el track quedó en casa. Bueno, aquí en el 100.1 conocimos el remix de Cosmic Gate. La versión original también es buenísima. La canción se llama I Love You y es lo único que dice. Hay una parte donde la chica le dice I Love You a él y el tipo le responde igual, I Love You. Es un track para viajar. ¡Qué delicia! Martes de Archivos Dance, viajando en el tiempo con un poco de estas canciones que conocimos gracias al 100.1.

Si sos de pocas palabras, esta canción tiene el arsenal suficiente. Justo en ese momento empieza a decir la palabra que a veces nos cuesta.

a esta mega alabanza que lleva de título I Love You, original de Kiawen Albert, pero en esta ocasión un remix de Cosmic Gate. Le vamos a pegar algo que viene directamente desde Egipto. Con los faraones, Alien Fila, la canción se llama Listening. Y aprovechando que estamos viajando en el tiempo, un par de canciones así riquísimas. I Love You. ¡Qué buen track!

con la versión riquísima de los Above and Beyond, de una de las canciones más emblemáticas de Madonna. Creo que agarramos cuerda y pusimos otra de Above and Beyond. O sea, pusimos música de los londinenses. De ahí nos agarró de poner aquí a Owen Albert, Cosmic Gate, DJs alemanes. Y se nos ocurrió también mezclar al alemán Paul Van Dyk, que ya con esta canción alguien me escribe: Cosme, no digas alabanzas. Muy tarde veniste, muñeco. Aquí tenemos un léxico eclesiástico. Somos una congregación. Y hay algunos tracks que de verdad merecen decirle: uy, esta es una alabanza. No digas así. Muy tarde veniste, muñeco. Ya tenemos rato de tener este léxico. Nos escuchamos mañana, miércoles, a partir de las 6 de la tarde. Mañana, quiero ver, mitad de semana, acá en Cosmopolitan y en el 100.1 corresponde miércoles Runway, para ir modelando el 100.1 a todo volumen. Como en el caso de esta alma. Ya ven, tenemos un léxico eclesiástico. No es como este oyente, no, esta alma que nos lleva a todo volumen.

0: Me encanta, de verdad. Qué buen feeling el que llevas en tu karaoke móvil y nos va modelando a todo volumen. Me encanta.
1: Hay un par de cantar de los cantares por ahí. Entre esos está Another Way.
0: The Paul Van Dyke, The Paul Van Dyke. Muñeco, aquí la estoy buscando y la única que me sale es Another Way de Gigi Langostino. Para ponértela a las ya. No sé por qué no. ¿Por qué no está? No, y no hablando en USB, déjame ver cómo resolvemos. Te voy a dejar acá la invitación de la party que llevamos y no me voy sin ponértela, ¿ok?
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0: Están las computadoras lentas y esta, qué barbaridad, de verdad. Intenté darle play a Another Way de Paul Van Dyke y solo me deja Another Way de Gigi Langostino.
4: Hombre, Cosme, ponerla, como dice ahí, el cantar de los cantares, que es algo romántica también, es Cada Vez Que Te Veo, de Gigi Langostino.
0: Cada vez que... Uy, pero ese houseón, bebé, la versión que tengo. Muñecos, solo pongo esta, de ahí se quedan con la programación, porque a las 9:15 voy a ir a ver a la Odisea. Nos escuchamos mañana, 6 de la tarde, acá en Cosmopolitan.

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Como el ciervo brama por las corrientes de las aguas, así clama por ti, oh Dios, el alma mía. Mi alma tiene sed de Dios, del Dios vivo. ¿Cuándo vendré y me presentaré delante de Él? Hoy nos presentamos delante de ti, Señor, y te agradecemos por este país maravilloso, país de bendición, país de multiplicación. Gracias, Señor, porque tú reinas en El Salvador. Gracias por este nuevo día, por el sol, por la lluvia, por los árboles, por las plantas, por los ríos, por los mares. Gracias por esta tierra, Señor, que nos has dado por heredad. Gracias por permitirnos vivir en El Salvador, tierra bendita por ti. Gracias, Señor. Estamos agradecidos contigo y declaramos que ningún mal acontece a esta tierra, que tú nos tienes rodeados y que eres escudo alrededor del Salvador, nuestra gloria y el que levanta nuestra cabeza. Gracias por nuestro presidente y su familia. Bendecimos a nuestro presidente Nayib Bukele, sus colaboradores, su gobierno, su gestión, su vida, Señor. Gracias, Padre, porque a ti te plació que él reinara en este país. Gracias, Padre, en el nombre de Jesús, por plantarnos en un país de tu corazón. Bendito sea El Salvador desde ahora y para siempre. Muy buenos días.

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13: 6:06.
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1: Ok, buenos días. Muy buenos días, ¿cómo están? Hoy amanecimos un poquito congestionados, pero bueno, para los que me conocen ya saben que a mí el clima me pone mal. El madrugar ni se diga. Así que aquí andamos al 100.1, andamos un poquito congestionados, pero andamos con muy buena actitud. Llegamos oficialmente a miércoles, miércoles chiquito. Miércoles con sabor a viernes, claro que sí. Porque ¿qué culpa tiene el miércoles de no ser viernes? A ver, hoy nos vamos a ir un poquito fresas.
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1: Sí. Para poder escuchar algunas canciones de algunas de las voces más importantes que tiene la industria musical. Así que nos vamos con esta canción que es una interpretación de Madonna con Confessions, una adaptación de su álbum de hace un par de años.

0: Okay, ¿dónde están todos los madruguines del 100.1 de ABC? Estás bien congestionado, amigo. Bueno,
1: ¿bien qué?
0: Bien afónico, no, estoy congestionado.

0: Nada que una regia chola no pueda solucionar, dice Carlos por acá. Salud. Hey, miren, ayer vi un video que dice como cuando vivís cerca del colegio que está ensayando ya para el 15 de septiembre. Y a mí me dio una risa. ¿Cuántos de ustedes estuvieron en la banda de paz de su colegio, de su escuela? ¿O en la marching band? Yo entiendo que hay una diferencia, ¿no? La marching es como la que tiene más show. No, no es gripe. Lo que pasa es que yo tengo rinitis. Siempre ando congestionado. O sea, me levanto, me baño y como que el clima, el hielo, siempre me congestiona. Pero me puede pasar en cualquier momento. Lo que pasa es que hoy no me tomé las pastillas y por eso es que ando así. Pero ya voy a desayunar y ya me las voy a tomar. Y mientras estamos escuchando a Baby, esa colaboración de David Guetta con Annie Mary. Contame, ¿vos en algún momento de tu etapa juvenil estuviste en alguna banda de paz, en alguna marching band? ¿Fuiste cachiporra? ¿Estuviste en el pabellón nacional de tu colegio? ¿Anduviste bailando folclore? ¿Qué hiciste vos en las fechas de septiembre? 79-20-50-50. Y si tenés evidencia, mándamela al 79-20-50-50. Porque estamos en vísperas de las fiestas patrias.
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1: 6:42.
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2: Llegamos a las 6:00 a.m. ya con 46 minutos en todo el territorio nacional y tenemos el reporte del tráfico gracias a Sopas Maruchan. Mencionarles que el Viceministerio de Transporte mantiene dispositivos de gestión del tránsito en puntos estratégicos de movilidad para agilizar la circulación vehicular. Esto en diferentes puntos importantes del país. Asimismo, la carretera Panamericana sobre el tramo Los Chorros presenta complicaciones en ambos sentidos, pero el carril reversible sigue activo a esta hora, que son las 6:47 a.m. El bulevar Doctor José Antonio Rodríguez presenta complicaciones justamente para poder integrarse a la zona. Y el tráfico está pesado sobre la troncal del norte, para que usted lo pueda considerar y tomar en cuenta. La carretera Panamericana sobre Multiplaza también está disponible para que usted la pueda utilizar. No presenta ningún congestionamiento vehicular. Pero también se reporta sin complicaciones el redondel Naciones Unidas, esto en Antiguo Cuscatlán, por el paso a desnivel de Multiplaza. Hasta acá el reporte del tráfico, gracias a Sopas Maruchan. Nosotros seguimos con más música a través del 100.1. Buenos días.
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0: Pero mira, me recordaba que una vez simple y sencillamente me metí porque quería ir a ver a la cachiporra, va. Pero me dieron un chicharrón que no tenés una idea, porque casualmente los 2 días que llegué pues estaban como que practicando con los bombos y los redobles. Ey, que mataba la risa. Pero al final terminé conquistando a una de las cachiporras. Saludos, viejo, poneme Escape de Robbie Rivera, porfa.
1: Saludos. No, mira, yo nunca estuve en una banda de paz, tampoco en una marching band. Y en toda mi carrera estudiantil, solo una vez desfilé en el 15 de septiembre. O sea, una tan sola vez en la historia me pegué esa soleada. Y yo recuerdo que yo era el presidente de la sección porque estudié contaduría en bachillerato. Entonces, me acuerdo que me hicieron que me cortara el cabello para poder ser parte de la escolta nacional del colegio. Pero ha sido la única tan sola vez que yo he sido parte de un desfile del 15 de septiembre. Hola Norma, buenos días, ¿cómo estás? Llegando a las 6 de la mañana con 57 minutos. 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

0: Dice Manuel que en su tiempo se llamaban bandas de guerra. Ajá, ahora se llaman bandas de paz, ¿no? O marching band.
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0: Buenas rolas, dicen por acá.

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0: días, señor Carlos.
1: Buenos días, brodercito. Vides París, ¿cómo estamos, brother? Desde que yo nunca salí en la banda de la escuela o colegio, ni siquiera iba a desfilar los 15 de septiembre. Porque me daba huevo y no me gusta soldearme, la verdad. ¿Y cómo se llama? Hey, viejo, tal vez puedes poner Without You de Avicii. Y dato curioso de esa canción es que el men la escribió pensando en el compañero que tuvo a sus inicios de carrera antes que Level fuera súper famoso. Y ya luego se encontraron nuevamente después de Level, ¿verdad? De cuando ya Avicii era Avicii. Y pues la canción nos hace recordar que en la vida siempre tenemos personas con las que nos prometemos todo y por A o B motivo de la vida, pues tenemos que soltarlas. Y cuando nos recordamos de esas personas, pues simplemente nos generan una sonrisa en el rostro. Entonces siempre que escucho la canción, siempre me acuerdo de esa persona. Y hay que recordar que en la vida somos demasiado cortos como para no hacer lo que queremos en realidad.
2: Totalmente de acuerdo, Chele, totalmente de acuerdo. Ya te busco la canción.

0: Ua, esta canción la vamos a dejar pendiente porque nos tenemos que ir a la pausa, pero no le cambie. Son las 7 de la mañana ya con 3 minutos. Saludos a todos los madruguines del 100.1. ¿Cómo van esos ánimos? ¿Cómo está el tráfico? Repórtate conmigo al 79-20-50-50. Ojo, 3 años de mala suerte si vos me estás escuchando y no te reportás. Les vamos a la pausa y ya volvemos.
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6: 7:11.

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3: 7:12.
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7 de la mañana con 24 minutos. ¿Cómo andas? ¿Cómo vas? ¿Cómo andan? Saludos a todos los madruguines del 100.1. Hoy estamos en un miércoles fresa.

Ok, un saludo para Samuel Quintanilla, que sale de trabajar desde las 4 de la mañana. Es de los madruguines del fin del 100.1, dicen por acá. Dile que lo amo a mi guapo de parte de Liz Romero. Saludos, chicos. Gracias por estar en sintonía del 100.1 de ABC. Tráfico por la Universidad Nacional en la calle que viene de Mexicanos para la Nacional 2. Choques en el semáforo.

0: 6 de la mañana ya con 27 minutos. Tenemos con nosotros a Guillermo Velázquez de Excelsior Academy. Guillermo, buenos días, ¿cómo estás?
1: Súper bien, motivado, Vides, porque gracias a ustedes, a Grupo Ergon y a todos los patrocinadores, podemos llevar esta súper promoción y sobre todo todas las ventajas y beneficios con Excelsior Academy para que todos aprendan inglés. Vides, ¿estás haciendo en vivo hoy?
2: No, yo no.
1: Oye, que veo, mira, Vides ha venido hoy cholo. No. Viene enseñando todos los músculos, otro nivel. ¿Cómo estamos, Vides?
2: Todo bien aquí, dándole al 100.1 ya con todo el power un miércoles.
1: Bueno, Vides, vamos a hablar un poquito de lo importante que es dominar el idioma inglés. Hey, para nadie es un secreto que hoy una persona que habla inglés tiene un 39% más de oportunidades que alguien que no lo domina. Oportunidades, no solo estoy hablando en la parte laboral, sino que también abres puertas en la parte cultural, Vides,
2: claro, claro,
1: social, académica, económica, y obviamente eso te abre puertas, ya no digamos también en la parte laboral. ¿Qué es lo que queremos? Que usted, que todavía no ha perfeccionado su inglés, muchos de los que nos escuchan ya hablan un poquito, Vides, cuando les hablan se sienten bien, algunos no tienen mucha fluidez, pero este programa es ideal para que ustedes puedan hacerlo, o si usted no se quedó con lo básico que vio en el colegio o la universidad y hoy quiere aprender el idioma inglés o quiere hacerlo con su esposa o quiere hacerlo con sus hijos, hey, este es el día. ¿Por qué? Porque hoy vamos a estar dando 12 medias becas con Excelsior Academy. Y lo mejor de todo, usted va a tener un acompañamiento personalizado para poder aprender el idioma inglés en un tiempo récord. ¿Vides? No nos tardamos 4 años ni 5 años para aprender inglés. ¿Sabes cuánto es el tiempo?
2: ¿Cuánto?
1: 10 meses para hablar, pensar y 5 meses para acreditarnos internacionalmente con el TOEIC. Voy a detenerme ahí. Cuando yo les digo que en 10 meses vas a aprender inglés, muchos se preguntan, Guillermo, ey, ¿no cree que está exagerando? Les soy honesto, cuando tú vas a Europa, tú vas a ver personas que hablan hasta 6, 7 idiomas y no pasaron estudiando toda su vida.
2: Claro.
1: Si estudiaran con el sistema tradicional que mantenemos en El Salvador, tendrían que pasar 5 años estudiando cada idioma. Imagínate, para hablar 5 idiomas son 25 años de estudio. Entonces, esos sistemas tradicionales realmente no hay que confundirnos. No es que sean malos, es que son programas diseñados para las personas que quieren sacar una licenciatura en el idioma inglés. Yo pregunto, ¿usted quiere ser maestro de inglés? Si no está por ahí, entonces yo le recomiendo más un sistema natural de aprendizaje porque se va a tardar menos tiempo, lo va a hacer de una manera más práctica y va a ser mucho más fluido su conversación. ¿Por qué? Porque no vamos a ser traductores del idioma, sino que intérpretes. Vide, nuestro programa no se enfoca en reglas y estructuras gramaticales desde el inicio, donde solo empezás a ver reglas gramaticales y a memorizar verbos. Con nuestro programa combinamos todas las habilidades del idioma inglés desde la clase número 1. Hablar, escuchar, leer, escribir y la parte gramatical también, para ir rompiendo ese pánico escénico que tenemos los latinos

0: a la hora de manejar una conversación. ¿Cuánta gente me dice, Guillermo, yo te entiendo, pero no te puedo contestar? ¿Cómo? Si me vas a entender, tenés vocabulario, quiere decir que lo que te falta es perder la pena de expresarte. ¿Por qué te da pena? Porque no has corregido pronunciación, porque no lo has practicado, pero tú sí has estudiado inglés. El problema es que no es lo mismo estudiar inglés que hablarlo, Vides, y es por eso que estamos acá, para que con un sistema natural de aprendizaje tú puedas cambiar ese chip y puedas lograr ese objetivo de ser totalmente bilingüe, o si ya tienes un avance, de poderlo perfeccionar. 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Primero, el curso cuesta $90 de inscripción y cuotas de $59. Alguien me podrá decir, ¡caro! ¡Qué caro! Caro es no hablar inglés, no sabes cuántas oportunidades puedes dejar pasar, o caro es tener la oportunidad de tu vida, hacer el negocio de tu vida y no poderlo lograr porque no te pudiste expresar en esa reunión. De verdad, uno no sabe cuántas oportunidades deja pasar por no ser bilingüe, conocer la persona de tu vida, la persona que tenía ahí Diosito para ti, para decirte, hey, aquí vas a cambiar tu vida, y tú no la pudiste hacer porque no pudiste entablar una conversación. Realmente, el idioma inglés abre puertas. 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Yo cuando escucho esto hasta me sale sangre de los oídos, porque digo, ¿cómo es posible que podamos llegar a un precio tan accesible? Pero realmente la gente lo necesita también, porque lo más difícil de aprender inglés es tomar la decisión, y uno lo que más piensa es cuánto tiene que pagar, porque ya tiene varios compromisos.
1: Por supuesto.
0: Hey, esto es una inversión, esto no es un gasto. Usted imagínese hablando inglés el resto de su vida, cuántas oportunidades puede tener, y lo único que vas a hacer es estar invirtiendo $28 mensuales cada mes para poder desarrollarte en el idioma inglés, ya sea para ti, para alguien de tu familia, para que su esposa se capacite en el idioma inglés. ¿Y cómo te vas a sentir tú el otro año que seas una persona totalmente bilingüe? 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Que no vamos a tener problemas con el tiempo.
1: Porque okay.
0: Fíjate que nuestro programa te maneja clases totalmente en línea, clases en vivo. Lo hacemos a través de una aula virtual, a través de Zoom, donde vas a estar con tu asesor académico y va a llevar un desarrollo personalizado contigo. Ahí va a llevar un avance en tu pronunciación, fluidez, retentiva, manejo de vocabulario, aspectos que me garanticen. Algo importante es que dentro del grupo tiene que haber un grupo homogéneo, que no haya personas que hablen más inglés que todos, porque eso hace que no participen o que los demás se intimiden a la hora del desarrollo. Debe ser homogéneo, y sobre todo vamos a ir llevando un proceso de 0 a 100. El sistema de evaluaciones no es para pasar o aplazar, sino que es para que tú puedas tener ese acompañamiento, ir mejorando todas estas habilidades que te menciono. 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
1: contactarlos.
0: Y obviamente pues los ubico en un horario, usted me dice si ya tiene conocimientos previos del inglés, si quiere hacer la nivelación, si queremos empezar desde cero. Tenemos grupos que arrancan hoy de 8 de la noche a 9:30 los días lunes, miércoles y viernes, y también tenemos el que arranca hoy de 6:30 a 8 de la noche para aquellos que quieren arrancar desde cero. 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Veo que me escribe alguien de Estados Unidos. 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Lo único que vamos a ver es la diferencia que nos llevamos de horario, depende del estado en que se encuentre, para coordinarlos en tiempo real y poder llevar este programa de la misma manera. Me pregunta aquí mi estimada Wendy, ¿por qué inscribirme con Excelsior Academy y no en otro lugar? Todos los lugares son buenos, Wendy. Lo más importante es que tú te prepares en el idioma inglés. Pero ¿por qué yo me inscribiría en Excelsior Academy? Primero, porque a mí me gustan los números. Y si yo pago 60 meses contra 10, obviamente me voy a estar ahorrando 50 mensualidades.
1: O sea,
0: es un montón de plata. Sí. Ahora, si tú comparas que cuánto me puede estar costando a una tarifa especial cuando tengo un subsidio y estar pagando $28 mensuales, pues también me ahorro. Dos, para mí hoy un programa en línea es mucho más práctico. A veces muchas personas cuando van a clases presenciales, si faltan 2-3 días, se perdieron y se salen del curso y no lograron el objetivo. Con nosotros las clases quedan grabadas. Y si usted un día no se pudo conectar, la clase queda grabada, usted ve la grabación y se pone al día. No pierde esa secuencia ni el objetivo de alcanzar ser bilingüe en un tiempo específico. Y tercero, la metodología. Hey, usted puede ir a cualquier academia y le van a enseñar con el sistema tradicional. Con Excelsior Academy usted va a aprender como aprendió el español. O sea, tiene dos opciones. O aprende inglés o vides. ¿Cuál es el otro?
1: O aprende inglés.
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1: Perfecto, ahí estaba la información, Guillermo, muchísimas gracias. Siempre es bueno culturizar a las personas y hacerles el llamado para que puedan hablar inglés, y qué mejor que hacerlo con ustedes como Excelsior Academy. Recordemos redes sociales por si alguien se quedó ahí con el pendiente.
0: 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Vides, veo que ahorita está reventado de WhatsApp. Vamos a hacer algo. Voy a abrir 10 cupos más.
1: Ok.
0: Porque si no, también vamos a quedar mal con los muchachos.
1: Y ojo que esto solo aplica para WhatsApp, ¿verdad?
0: Ajá, sí. ¿Cuál es? Solo el teléfono es 7697-9635. Ojo, escríbame en estos momentos y ténganme paciencia porque les tenemos que llamar y dar fe que fueron ustedes los que nos escribieron, porque lo hago con María José Vélez. Ella es la directora de Grupo Ergo, la persona encargada que nos apoya con la parte de subsidios. Así que vamos a estar llamando en estos momentos y estés en pendiente. Saludos, márquenme 7697-9635.
1: Perfecto, muchísimas gracias, Guillermo. Nos escuchamos en la próxima ocasión. Nosotros nos vamos a la pausa comercial y ya regresamos.

0: 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Son las 7:40.
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0: 7:44.
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1: 7:47.
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Mándame ABC. Y yo me voy a dar cuenta que vos querés asistir con nosotros. 79-20-50-50 la línea. 7 de la mañana ya con 59 minutos. Fernando Morán, buenos días. Y sí.

aquellos tracks que han marcado a más de una generación. Ojo, estamos hablando de un old school party para la fiesta de aniversario del 100.1. Tradición, obviamente cultura y lo mejor de la música en un solo lugar con ABC. Y por supuesto, lo mejor también la audiencia. Todos en un mismo escenario, la audiencia fiel, sus DJs favoritos, tantos años de trayectoria. Ah, ya bien, ya les vendí el comercial. Vicente García, Amílcar García, ¿cómo estás?

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2: 8 con 11 minutos.
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Ok, llegamos a los últimos minutos del bloque y del turno en este miércoles. Miércoles fresa en el 100.1 de ABC. Donde pudimos escuchar algunas mezclas bastante importantes. Y cómo el electropop ahora tiene sentido porque la música electrónica le ha dado vida. Pero yo te tengo un versus el día de hoy. A ver, vamos a revisar qué tan despiertos andan. En este versus tenemos una canción de Calvin Harris y una de Major Lazer. Así que vamos a ver, tenemos a I Need Your Love.

0: gusta mucho la 1, pero en este momento prefiero la 2. Así que la 2, por favor.
1: La 2, line up. La 2 es esta. ...79-20-50-50 la línea.
2: Hey, la 2, la 2. Saludos ahí para el tigre.
1: El tigre.
3: ¿Quién más anda por acá?
4: ¿Qué onda, skiotas? Buenos días. ¿Cómo estás?
1: Ajá.
4: Las dos están buenas, pero como es que es de elegir la dos.
1: Se las puse difícil, ¿verdad? ¿Qué onda, Moy? Buenos días.
4: La dos
1: es esta. Line up. La 1 por 1000, dicen acá.
5: Bien, buenos días. Opción 2, por favor.
1: Opción 2.
6: Hey, ¿qué onda, Vides? ¿Qué onda? ¿Qué onda, audiencia ABC? Hey, ahí me saludaron aquí, pues, de parte del tigre.
1: Pues el sí, tigre.
6: Recibiendo ese saludo. Buena onda, hey. Dedicarle a estos bichos, a Need You Love.
1: Órale. Need You Love. Hey, buenísimo. Esa amistad me gusta. Mira, y aquel Messenger dando a todo ahí, vea. Aquel montón de mensajes. Ok, nos quedamos con la 1, que es I Need Your Love de Calvin Harris. Hoy nos quedamos con la 2, Light It Up de Major Lazer. ¿Qué dice el público? ¿Qué dice la audiencia?
7: ¿Qué onda, DJ? Pues está difícil esa decisión. Viendo que la opción 2 sería. Dale con opción 2.
1: ¿La opción 1 o la opción 2?
8: Yo sé que como...

0: la audiencia, también preferís la opción 1, así que soltala. La opción 1, por favor.
1: ¡Soltala, Erika!
2: Te pide buenos días, buenos días. La opción 1, opción 1.
1: A ver, hagamos algo, hagamos algo. Me voy a cambiar de base. Esta. A ver, necesito que alguien me llame y la persona que me llame va a presentar la canción que quede al aire. Si vos querés presentar la canción, llámame al 79-20-50-50 y vas a presentar tú la canción al aire. Puede ser la opción 2. Major Lazer con Light It Up. O puede ser I Need Your Love de Calvin Harris. Llámame al 79-20-50-50 y presenta tu canción. 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
3: 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Amigo, buenos días. La opción 2. Me gusta la 1, pero en ese momento necesitamos la opción 2. Saludos.
1: Buenos días.
4: Hola, buenos días.
1: Bájale un poquito a la radio.
4: Opción 2.
1: Bájale un poquito a la radio. Bájale un poquito a la radio.
4: Ok, ya le bajé.
1: Vale, listo. ¿Cómo te llamas y desde dónde nos escuchás?
4: Georgina Rodríguez, acá de nuevo con Catalán. Vengo de dejar a mi hijo del kinder.
1: Ah, buenísimo. Ya más tranquila porque fuiste a dejar a Terremotina al kinder.
4: Ay, sí, ya al fin. 2 semanas lo tuve ahí en la casa de vacaciones y esta semana ya volvió.
1: Dolores que todas las mamás van a entender. Ok, ¿cuál es tu canción favorita?
4: I Need Your Life.
1: I Need Your Love, de Calvin Harris.
4: Sí.
1: Ok, vaya, la vas a presentar al aire. Vas a decir en el 100.1 de ABC, I Need Your Love, y yo le voy a dar play, ¿ok?
4: Ok.
1: Vaya, 3, 2, 1, acción.
4: En el 100.1 ABC, I Need Your Love.
1: Ok, I Need Your Love de Calvin Harris sonando en el 100.1. Pégale volumen a la radio. Muchas gracias, amiga. Quédate con nosotros.

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0: 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Son las 8:37.
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Ok, chicos, ha sido un placer poder venir y estar con todos ustedes. Nos tenemos que retirar. Morning Station de lunes a viernes de 6 de la mañana a 9 de la mañana por el 100.1 de ABC. Are you listening? Se nos vienen los controles Michi Paz, así que no le cambie y quédese con la mejor programación. Nos vamos con un par de canciones más sonando en el 100.1. Se nos viene Lana del Rey con Summertime Sadness para que te actives con nosotros.

0: Llegamos a las 9 de la mañana ya con un minuto. Se me acabó la cora, como dicen. Así que yo me retiro, señoras y señores. Que tengan un muy buen miércoles. Pórtense bien, pórtense bonito. Pero si usted decide portarse mal el día de hoy, por favor, procure no dejar evidencia. Nos escuchamos mañana en punto de las 6 de la mañana. A través de la mejor radio, la mejor estación, ABC 100.1 FM. Aquí estamos todos los madruguines, los amantes de la cultura electrónica, y recordarles que se nos viene la fiesta de aniversario de ABC el próximo 12 de septiembre. Para que usted esté pendiente, la Old School Party del 100.1. No hay otra, somos los únicos, los number one. Recordá seguirme en Instagram como @videsparis para que te des cuenta de todo lo que andamos haciendo fuera de los micrófonos del 100.1. Será hasta la próxima. Chao, chao.
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3: 9:10.
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14: Buenos días, 9:00 a.m. con 16 minutos. Arrancamos este miércoles. Gracias a Vides por las horas anteriores. Vamos hasta las 2:00 p.m, así que reportate por favor al WhatsApp 7920-5050. Contame cómo está el tráfico, contame cómo estás vos y decime también, por supuesto, qué querés escuchar en esta mañana. Yo feliz de poder acompañarte y llevarte la mejor música, la cultura electrónica hasta tu hogar, hasta tu casa, hasta tu trabajo, a tu vehículo, a donde vos te encontres. Así que empezamos. Bienvenidos.

0: Saludos desde Los Ángeles, California. Aquí en un tráfico de camino a mi trabajo, pone una canción de Odessa, por favor. Ok, ya la programamos. Hola.
1: Sí, buenos días.
0: Buenos días, Alegría.
1: Póneme una canción, por favor.
0: ¿Cuál?
1: The Weeknd de Guru Josh Project. Porfa.
0: Okay.

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Muy bien, 9:44. Seguimos con más del 100.1. Buenos días. Reportate, por favor, 79-20-50-50. Contame a esta hora cómo está el clima, porque en la mañana estaba como opaco, como triste, no sé, estaba como raro. Y contame también cómo está la situación vehicular allá afuera. Vámonos con más música. Y ustedes díganme qué más vamos programando esta mañana por acá.

0: Muy bien, 9:47. Buenos días. Tenemos información para compartir con ustedes y es que tenemos visita en cabina. Nos acompaña Katie Martínez, encargada de marketing en Gana Play, para hablar un poquito acerca de qué es Gana Play y también de todo lo que nos ofrece. Katie, ¿cómo estás? Bienvenida.
1: Hola, yo muy bien, la verdad. Muy contenta de poder estar por acá contándoles qué estamos haciendo como Gana Play para que sigamos ganando.
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0: Muy bien. 9:52 a.m. Nosotros seguimos con más a través del 100.1. Buenos días.

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2: 10:07.
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0: Seguimos con más del 100.1. Buenos días. Gracias a todos los que están reportándose a través del WhatsApp. Tenemos información para compartir con ustedes y hoy nos acompaña en cabina Johnny Marín, Sara Díaz y Alejandro Núñez del Centro Cultural Salvadoreño Americano. Vamos a estar platicando acerca de la oferta académica, todo lo que pueden encontrar, los beneficios de estudiar en el Centro Cultural y cómo pueden hacer también para poder inscribir a sus hijos. Así que bienvenidos, gracias por estar acá. Cuéntenos, ¿cuál es la oferta académica que ofrece el Centro Cultural?
1: Buenos días, muchas gracias. La verdad que para nosotros también es un gusto poder estar acá nuevamente. Venimos a compartir información importante acerca de todo lo que estamos ofreciendo como Centro Cultural. Prácticamente la oferta académica de nosotros es bastante amplia. Anteriormente hemos estado hablando acerca de cursos de inglés, cursos de informática para niños, para jóvenes, para adultos, modalidad virtual, modalidad presencial, pero ahora venimos a hablar de nuestro programa oficial, que ya tenemos la matrícula abierta para el año 2027, que es de tercer ciclo y bachillerato. Para todos aquellos que nos escuchan en esta mañana y tienen chicos que van para séptimo, octavo, noveno grado, primer año, segundo año de bachillerato, los pueden inscribir con nosotros. También, como mencionaba, me acompañan dos estudiantes que siempre nosotros creemos de que es importante conocer desde la experiencia, desde lo que viven los estudiantes el día a día, los beneficios que obtienen. Así que por eso en esta mañana me acompañan Sara y Alejandro para que puedan contar un poco acerca de su experiencia.
0: Bueno, chicos, cuéntenos qué es lo que más les gusta de estudiar su bachillerato en el Centro Cultural.
2: Pues la verdad, más que todo, siempre tenemos compañía de los docentes, entonces siempre tenemos esos mentores que nos van capacitando en cada consulta que nosotros podemos tener. Además, cuando nosotros trabajamos, siempre se vive un ambiente bastante amigable dentro de nuestra aula, dentro de la institución en general. Entonces siento que podemos convivir bastante con cualquiera, que nos podemos hacer una competencia sana, podemos desarrollar todas nuestras habilidades, más que todo.
0: Bueno, ahora, si tuvieran que describir su experiencia estudiando en el Centro Cultural en tres palabras, ¿cuáles serían y qué es lo que más valoran de estudiar ahí?
3: Bueno, realmente las tres palabras que yo utilizaría serían la recreación, la excelencia y la competencia. Como bien dijo mi compañero, pues tenemos ciertas ocasiones en las que se realizan competencias sanas dentro de las jornadas académicas y es algo que realmente en lo personal me gusta porque soy alguien bastante competitiva y me gusta que se realizan este tipo de actividades y vivir con la adrenalina y el saber de quién va a ganar los puestos de podio, ¿no? Y saber qué es lo que estamos haciendo bien, qué es lo que no, qué es lo que podemos mejorar o qué es lo que nos falta para lograr nuestro potencial total.
0: Ok, bueno, me encanta. ¿Qué actividades o experiencias han vivido también en el Centro Cultural que más han disfrutado?
2: Pues, aparte de la semana académica, más que todo, siento yo que hay otras actividades. Por ejemplo, en octubre se viene una feria de Halloween. Entonces, ahí podemos nosotros liberar nuestra creatividad con disfraces que demuestren nuestra personalidad y ahí se vive también un ambiente de apoyo porque todos nuestros compañeros siempre quieren que ganemos, pues quieren representar, queremos sobresalir siempre, pero de una forma sana siempre. Entonces yo siento que aparte de eso también tenemos algunos clubes. Por ejemplo, tenemos el club de lectura, que para los que estén interesados en lo que es leer toda la literatura, siento yo que es un ambiente bastante agradable porque puedes compartir experiencias, también relatar poemas, puedes también escribirlos, hay alguien que te va guiando. Siento yo que son bastantes cosas las que se pueden disfrutar en la institución.
0: En el transcurso del año. Yo me acuerdo cuando yo estudiaba ahí, no sé si todavía lo hacen, celebraban el 4 de julio todavía.
1: Sí, todavía.
0: Sí, todavía. Y llevábamos comida. A mí me emocionaba un montón que teníamos que llevar comida de pues, porque era de independencia de Estados Unidos. Todos llevábamos comida estadounidense y comíamos hamburguesas, hot cakes y de todo. Me encantaba, me encantaban todas las actividades que realizábamos y que estoy segura que siguen realizando. Ahora, cuéntenos de qué manera estudiar en el Centro Cultural los está preparando para alcanzar sus metas después de bachillerato.
3: Bueno, realmente en lo personal a mí me está ayudando a desarrollar mis habilidades por completo, como el liderazgo, el trabajo en equipo, que es algo que realmente creo que a mi compañero y a mí se nos dificultaba bastante. Hablábamos que somos una persona que nos gusta trabajar en solitario, realmente sí. Es como yo quiero que esto sea de esta forma y quiero que así sea.
0: Y entonces sí, así lo voy a hacer
3: y yo sola, porque nadie lo va a hacer así. Ajá. Entonces realmente estar estudiando aquí creo que ha sido de las cosas que más me ha ayudado, porque todo se trabaja en grupos, en equipos, en pareja, en lo que sea, de todo se tiene que repartir, nada puede ser en solitario. Entonces es algo que realmente me ha ayudado y sí me va a ayudar bastante en mi futuro, igual que el idioma inglés. Recibir un certificado del idioma es algo que me va a ayudar. También quiero ser una persona políglota, entonces gracias a la institución pues puedo empezar mi camino y poder dominar varios idiomas, que además pues sirven bastante para el ámbito laboral, profesional, personal, y es algo que realmente me gusta.
0: Muy bien. Ahora, si un estudiante que está por elegir dónde estudiar su bachillerato te estuviera escuchando en este momento, ¿qué le dirías sobre el Centro Cultural?
2: Pues que si quiere explotar todo su potencial, quiere ser parte del eslogan de Nacidos para la Excelencia, el Centro Cultural es el lugar donde debe estar. Además de la oferta del inglés, que es bastante buena, siempre hay una capacitación excelente. Hay cursos de informática, como los de Excel, como los de Word, como los de PowerPoint, con los que vamos a salir certificados. También tenemos otros programas como los de diseño web, los de diseño gráfico, con los que podemos contar también. Hay bastantes cursos con los que uno puede desarrollar diferentes herramientas para el futuro académico, laboral y personal.
0: Bueno, muy bien. Ahora, Johnny, cuéntenos cómo pueden iniciar el proceso de inscripción en redes sociales y también ubicación.
1: Claro que sí, ya tenemos el proceso de inscripción abierto. De hecho, se han acercado muchos padres de familia junto a los chicos para ya poder reservar la matrícula, reservar el cupo. Es bastante fácil, se acercan. Nosotros estamos ubicados en calle Los Isimiles, frente a Metrocentro Norte San Salvador. Estamos en una ubicación bastante céntrica, bastante accesible. Se acerca el padre de familia, madre de familia o el encargado junto al estudiante y deben presentar tres documentos muy importantes. Uno, la constancia de conducta, que debe ser muy buena conducta. También la constancia de notas, que en el caso para tercer ciclo, la nota mínima debe ser 6. Para el caso de bachillerato, la nota mínima debe ser 7. Y también, si vienen de institución privada, deben presentar nota mínima debe ser 6. Para el caso de bachillerato, la nota mínima debe ser 7. Y también, si vienen de

0: escribir directamente a WhatsApp 7786-4564. Soliciten información de cualquiera de los programas, ya sea tercer ciclo o bachillerato, y nosotros con gusto les vamos a estar enviando la información completa para que se puedan acercar, inscribir a los chicos y que sean parte del Centro Cultural para el año 2027.
1: Bueno, ahí está entonces la información, chicos. De verdad, muchísimas gracias. ¿Algo más que agregar?
0: Solamente hacerles la invitación de que lo puedan hacer lo antes posible, ya que se están llenando los cupos, tanto de tercer ciclo como de bachillerato. Hay límite de cupos, entonces que lo hagan con anticipación para que puedan dejar en reserva la matrícula de los chicos.
1: Listo, Johnny. Muchísimas gracias por toda la información, chicos. Gracias por venir a compartir su experiencia también en el Centro Cultural. Y ahí está entonces la invitación para que ustedes puedan acercarse a las instalaciones del Centro Cultural o a sus redes sociales para poder conocer un poco más de ellos y también puedan iniciar su proceso de inscripción. Espero que nos puedan visitar muy pronto.
0: Gracias, buen día.
1: Muy bien, nosotros seguimos con más del 100.1. Nos vamos con más música.

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3: 10:55 minutos.
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0: bien, 11 de la mañana con 4 minutos. Buenos días, seguimos con más del 100.1. Y como ya es costumbre, cada miércoles tenemos una visita que ustedes esperan siempre acá en cabina de ABC. Nos acompaña Jonathan Rodríguez, porque damos inicio a ABC Car Show junto a Turbo Cars. Jonathan, ¿qué tal? ¿Cómo está?
1: ¿Cómo estamos, Michi?
2: A la carrera, buenos días.
0: Bueno, es que yo sé que Turbocar siempre anda ahí a la carrera, pero porque siempre anda en un montón de vueltas.
2: Ay, cállate. A veces, bueno, ¿cuándo fue? Ayer parece que me hicieron el comentario que muy serio, y lo que pasa es que
0: ando ocupado.
2: No, lo que pasa es que el problema, ¿sabes cuál es? Que a nosotros realmente solo problemas nos vienen. Uh-huh. O sea, no nos viene, mire, cámbiame el aceite, o mire, regúleme los frenos. A nosotros, mire, no arranca, ¿va? Y tal vez es un carro 2026, ¿va? Entonces, y tenemos, pero un montón de trabajo. Entonces, la mente está saturada de información y queriendo resolver problemas, así es que siempre andamos a la carrera y al grano, ¿verdad? Entonces, sí, pero siempre andamos así, como al mil, al mil por hora.
0: Bueno, pero eso es lo importante, la verdad. Lo importante es que hay trabajo y que la gente confíe en el trabajo de Turbocars.
2: Pues realmente el objetivo de nosotros todos los días es ese, ¿verdad? Ganarnos la confianza de la gente, de decirles que hay un lugar que tiene la capacidad técnica, la experiencia, los equipos, las herramientas necesarias para poder reparar tu vehículo, ¿verdad? No importa si es año reciente, pues, o sea, de hecho, los años que vemos casi que son bien nuevos, pues, o sea, estamos hablando de quizás 2020 para acá, pues. Entonces, definitivamente el objetivo de nosotros todos los días es ese, ¿verdad? Demostrar, pues, que realmente tenemos esa capacidad técnica, ¿verdad? El objetivo todos los días es ese, y te digo, no descansamos. Nos dormimos o nos acostamos y pensando cómo vamos a solucionar al siguiente día X cosa. Esto es una comunidad bien chiva, pues, o sea, bien bonita, de plano que es apasionante para el que le gusta, ¿verdad? Claro. Porque esto es así. Hoy nada menos envié una computadora de motor para Irak, imagínate. Ya lista para arrancar, de una Nissan Rogue 2023. Sí nos llena de satisfacción decir que tenemos un nivel alto de tecnología, de manejo de tecnología y obviamente, pues, la experiencia, ¿verdad?
0: Bueno, definitivamente, y para aquellos que tengan dudas esta mañana, consultas también, cualquier cosa que quieran preguntarle a Jonathan, el WhatsApp está ya habilitado, 79-20-50-50. Yo estoy segura que la audiencia de ABC espera los miércoles para poder solventar cualquier duda, para poder pedir alguna sugerencia también, así que aquí los vamos a estar escuchando. Por aquí ya tenemos la primera nota de voz.
3: Hola, una consulta. ¿Qué tal es el Honda Civic año 2016? Es la línea 1621. Es el K20 en versión estándar. Nada turbo. K20 2.0 estándar.
0: Falta un audio por aquí.
3: Una preguntita: si le cambio la computadora a este carro Civic, le cambio también el módulo ABS y le cambio el clúster, el odómetro, hay que reprogramar todo, es decir, inmovilizador también y BCM, o solo la ECU.
0: Ok, ahí está.
2: O sea, tenés que reprogramar, ¿verdad? Llaves es una cosa. O sea, acordate que la computadora de motor va bajo las o va amarrado al INMO, ¿ya? Entonces, si vas a hacer un proceso de cambio de computadora, por default tenés que hacer el proceso de INMO.
0: Uh-huh. Ok, perfecto. ¿Y es un carro recomendado?
2: como para gustos los colores, ¿verdad? Uh-huh. A mí Honda definitivamente sí sé que es bueno, ¿verdad? Por la marca, ¿verdad? Pero en lo personal no es mi carro y menos estándar, ¿verdad? Menos estándar, pero sí sé que es bueno, ¿verdad?
0: Okay.
2: Obviamente todo carro tiene sus problemas, ¿verdad? Honda no es la excepción. Pero lo recomendable y lo ideal es que antes de comprar cualquier carro, hagas un diagnóstico antes de comprarlo, ¿verdad? Y más enfocado en la parte electrónica, que es donde más problemas hay, ¿verdad?
0: Uh-huh. Bueno, Jonathan, hablemos un poco acerca de los servicios que podemos encontrar en Turbo Cars. ¿Cuál es su especialidad?
2: Pues realmente vemos todas las áreas, o sea, somos un taller bien integral, o sea, desde cambios de aceite hasta, ¿qué te puedo decir? O sea, reprogramaciones, chip tuning, modificaciones de archivos, clonaciones, virginizaciones, programaciones en línea. Realmente nos conocen más por el tema de electrónica, ¿verdad? O tenemos mayor auge o visita por esa parte, por la cuestión de software, ¿verdad? De reparaciones en la parte de red de comunicación y todo eso, ¿verdad? Que ya es entra dentro de la parte de ingeniería de un vehículo, ¿ya? Okay. Pero tenemos todo lo necesario para hacer, por ejemplo, rectificado de discos, alineado de dirección, ¿verdad? Igual nos identifican mucho por la parte de radares, que son radar y cámara, que son las asistencias de conducción de los carros, la parte de seguridad con las bolsas de aire también, nos conocen mucha gente, nos visita por eso, incluso de fuera del país, ¿verdad? Así es que eso, pero realmente, Michi, hacemos
0: de todo.
2: De todo.
0: ¿Cuál es el problema por el que más visitan Turbo Cars? De todo.
2: También. Cuando ya toparon.
0: Ya no me arranca, Jonathan.
2: Cuando ya lo
0: llevan en grúa.
2: Desgraciadamente es así. O sea, cuando ya de plano ya pasaron por 3, 4, 5, 6 mecánicos, es cuando nos llevan los carros. Uh-huh. Desafortunadamente te digo es así porque eso quiere decir que al cliente lo agarramos ya cansado, uh-huh. Ya económicamente y mentalmente. Sí. O sea, porque ya no cree nada. O sea, lo que le digas para él ya no existe. Pues, o sea, ya no. Pues, porque ya le dijeron, ya alimentaron un montón de cosas.
0: Sí.
2: Ya nada menos ahorita tenemos un caso de una Kia Soul que le borraron los datos de la transmisión a la hora de hacerle el cambio de aceite de caja. No sé qué estaban pensando o qué habían escuchado y le borraron los datos de la transmisión y es una 2020 y ahorita el pobre señor está problemado, pues, porque los accesos aquí ya están carísimos para poder hacer una actualización de software, si es que estuviera disponible. Y ya intentamos escribirle la estrategia, porque cualquier mecánico que nos escuche puede decir, pero es que eso solo haces esto. Ya lo intentamos y no se logra recuperar. Entonces la única opción es cambiar computadora. En la computadora de motor lleva dos microprocesadores, uno para motor y uno para transmisión. Entonces aquí nada más sería cambiar computadora y clonar, ¿verdad? Toda la información para poder dejarla funcionando como Dios manda. Pero entonces aquí vamos y ¿quién te está viendo tu carro? Pues, o sea, ¿a quién estás dando tu carro? Por muy barato que sea tu carro, puede ser un Mirage, puede ser un Accent, pero si ya es del 2000, ponele 18, 20 para acá, ya lleva tecnología, ¿ya? O sea, y si alguien que es travieso y no sabe o alguien que de plano no tiene ni idea de cómo funcionan los vehículos y se pone a tocar, te van a ocasionar un problema grande, pues. Entonces, desafortunadamente, como te digo, ese es el tipo de cliente que nos visita, el que ya topó. Y obviamente el que nos conoce, conoce ya no se preocupa. Jonathan, ahí va. Uh-huh. Ahí va tal carro, véamelo, pum, pum, pum, me avisa qué es y cuánto es y pum, okay. Se acabó. gracias a Dios hemos logrado ese tipo de confianza con los clientes. O sea, como te digo, los que ya nos conocen. Los que ya nos conocen ya saben que vamos a ser certeros en el diagnóstico y vamos a evitar que obviamente pues gasten innecesariamente, ¿verdad?
0: Y hacer ese hábito también en los nuevos clientes, de llevar el vehículo en un mantenimiento preventivo y no correctivo.
2: Sí, es que lo que pasa es que nosotros, cuando nos llega un cliente como este cliente de la Kia Soul, te garantizo que difícilmente nos va a cambiar. Ya, porque ya entendió que por muy, como te digo, muy económico que sea su carro, sí ya es un poco más complicado verlo, pues. Entonces, aunque sea con algo tan básico que es cambio de aceite de caja, ya viste el problema que le ocasionaron. Sí. Entonces, difícilmente él va a ir a otro lugar, ¿verdad?
0: Ok, bueno, ¿qué dicen por acá? Saludos a Jonathan, dice, ¿por qué debo comprar una Ford EcoSport 2.0 año 2021 y no una que sea 1.0 turbo?
2: Vaya, el problema es que la 1.0 lleva una faja dentada como la faja de alternador, ¿verdad? Que es de nylon. Y esta faja dentada, que es la que hace que gire el motor, va húmeda. O sea, se humedece con el aceite del motor. Imagínate la temperatura interna del motor o del aceite del motor mojando esa faja todo el tiempo, genera que se reseque y a la larga pues se reviente, ¿verdad? Cuando es la faja original, nosotros hemos detectado que han habido situaciones donde 60,000 millas y se revienta, ¿verdad? Y eso siendo la faja original, aquí difícilmente vas a encontrar una faja original, entonces te va a durar, creería yo, la mitad del tiempo. Entonces estás hablando que un mantenimiento de cambio de faja de motor tendrías que estárselo haciendo, híjole, que cada 2-3 años, pues quizás, ¿verdad? Depende del uso del vehículo. Por eso es que no recomendamos ese motor. En cambio, el 2.0 es de cadena, ¿verdad? Es más fiable, ¿verdad?
0: Okay.
2: Lo que podemos hacer con esa 2.0, porque sí, la gente me puede decir, pero es que la 2.0 no jala, es haragana. Sí, pero podemos hacer un chip tuning, ¿verdad? Modificamos los datos de la computadora y le damos más potencia. Y okay, quedan trabajando bien.
0: Ok, bueno, ahí está la respuesta para el amigo que estaba por ahí preguntando. El WhatsApp 79-20-50-50 para que ustedes puedan solucionar cualquier duda, cualquier consulta que tengan esta mañana para Jonathan, la pueden mandar y él con mucho gusto va aquí a solventar cualquier consulta que ustedes tengan en ABC Car Show con los amigos de Turbo Cars. 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
0: Okay.
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0: Ay, la que hablábamos.
2: Sí, ahí está.
0: Ok, tenemos audio, buenos
4: Hola,
0: días.
4: Hola, buenos días, quisiera ver si todavía puedo hacer una consulta. Tengo una Chevy Trax 2016 y me enciende el piloto de la gasolina cuando me faltan 43 millas y antes me encendía a las 29 millas. ¿Qué podrá ser?
2: Podría ser problemas con el sensor del flotador, ¿verdad? Habría que revisar qué está pasando.
0: Ok. Dicen por acá, buenos días, una pregunta: ¿qué tipo de aceite ocupa corona trasera y delantera de una Rogue AWD?
2: Una Rogue All-Wheel Drive. No estoy al tanto, hermano, con ese dato. creería yo que debería llevar un 75-90, un 80-90. Pero igual, si no, pues andate a la página de Nissan y busca la información de tu vehículo con el VIN. Ahí te puedes ayudar con eso.
0: Ok. Y ya después lo puede llevar con ustedes.
2: Sí, por supuesto. Y si no, que nos mande el mensaje al 731-82391 y ahí con gusto le mandamos la info. Okay. 731-82391.
0: Ok, manden sus preguntas también. Vamos hasta las 12 del mediodía a través del WhatsApp 79 20 50 50. Cualquier consulta que ustedes tengan con su vehículo o con un vehículo que ustedes quieran comprar también, Jonathan les va a estar por acá solucionando. Jonathan, ¿a dónde están los horarios de atención?
2: Estamos de 7:30 a 5 p.m. de lunes a viernes, y los sábados de 7:30 a 12 del mediodía.
0: Ok. Hola.
5: Hola, buenos días, señores. Michi, gracias. Aprovechando, quería consultarle qué referencia me da de un Mazda 6 2017 en Suri. Porfa.
0: Ok.
2: Bueno, más de bueno. Más de bueno, lo único que no me gusta del Mazda 6 es el acceso a los repuestos. Es caro, o sea, en carrocería es caro y escaso. ¿Verdad? Caro y escaso. Motor, pues, es bueno, ¿verdad? Skyactiv es bueno, económico, potente, es bueno. A mí lo que me detiene con ese carro es la cuestión de los repuestos de carrocería.
0: Son caros
2: y escasos.
0: Ok. Bueno, ahí está, José Luis, la información para que lo tomes en cuenta si tenés intenciones de comprar un vehículo. ¿Qué es lo más recomendado, Jonathan, cuando vamos a comprar un vehículo? Llevarlo a TurboCars también.
2: Pues si te querés evitar problemas y sorpresas, es mejor. Aunque ustedes tienen que estar claros ahora. Y métanse eso en la cabeza. Los carros ya no sirven. Repitan conmigo, los carros ya no sirven. O sea, nosotros hemos visto carros 2026 con las computadoras que dañadas, o sea, de así, sin qué ni para qué, pues. Uh-huh. ¿Verdad? Boletines de servicio mandando a cambio de motor, porque los motores salieron malos, ¿ya? Entonces, nosotros podemos hacer un diagnóstico del vehículo cuando lo vas a comprar, ¿verdad? Y en el momento puede ser que todo esté bien, hacer una prueba de manejo y todo esto, y verificar que realmente todo esté funcionando bien. Pero ¿cuánto tiempo te vaya a durar? Hoy con la parte electrónica nada es seguro, o sea, no te avisa, pues, ya. Mañana puede ser que ya no te arranque, que ya no te abran las puertas, que sí. que ya el radio no se vea, que las cámaras, que híjole, tantas cosas, o sea, que todo es electrónico hoy todo es electrónico. Entonces no podemos anticiparnos a que un componente no cuando vaya a fallar, ¿verdad?
0: Dicen por acá, con sus conocimientos, con un presupuesto de $4,000, ¿qué vehículos se encuentran en el mercado?
2: Va a encontrar solo problemas,
0: sí.
2: ¿Verdad? Mi consejo, mejor échale un poquito más al cuchito, ¿verdad? Aguántese y compre algo que sea un poquito más caro y que valga la pena, ¿verdad?
0: Porque al final siempre va a tener que invertirle al vehículo.
2: Es que vas a comprar problemas.
0: Sí.
2: O sea, vas a comprar algo que te va a andar dejando tirado, que va a pasar en el taller, que le vas a meter plata, o sea, porque mucha gente tiene la teoría, no, lo voy a comprar y lo voy levantando poco a poco. No, hombre, mejor guardá ese dinero y mejor irle metiendo, ¿qué? $2,000 más, ya con $6,000 ya te puedes
0: conseguir. Son los mismos $2,000 que le vas a tirar hasta, de los $4,000.
2: Exacto, y te vas a ahorrar dolores de cabeza.
0: Sí. Dicen por acá, buen día, un Jeep Patriot 2015, se le encendió el sensor de antiderrape, brake y apps. Sin embargo, funciona. Solo anda encendido.
2: Pero decía mi abuela que cuando el río... Sí, decía mi abuela que cuando el río suena es porque piedra lleva. Si ya se le encendió un piloto, usted debe de llevar el vehículo al taller. Si nosotros normalizamos que un piloto ande encendido, ya ahí ese es el primer problema. O sea, el primer problema no es el carro. El primer problema es el cliente, el dueño, porque normalizó que el piloto esté encendido. Ah, pero es que está encendido, pero está bueno, pero funciona ahí, bien, ajá, ahí camina.
0: No,
2: ajá,
0: me deja, dice.
2: Cabal, camina. Va. Entonces ya allí empiezan los problemas, porque a lo mejor el vehículo te está enseñando, te está diciendo en ese momento, para que revisen y evitar un, como decís, un gasto correctivo, ¿verdad?
0: Así es. Dicen por acá, saludos al máster, tengo un Eclipse Cross 2018, quema 2 cuartos de aceite cada 3,500 millas. No ha perdido fuerza ni echa humo blanco. Ya cambié a aceite más viscoso, pero igual. La compré con 100,000 millas y ahorita tiene 105,000. ¿Hay que destapar el motor o puede haber otra solución más económica?
2: Primero hay que identificar si es que realmente es el motor. O sea, es que pongan atención. O sea, aquí lo importante es tener un buen diagnóstico. Si vos tenés un buen diagnóstico, entonces no te vas a meter en problemas. Pero ¿qué es lo que pasa si tu problema es el turbo? ¿Ya? ¿Qué es lo que pasa si tu problema es una, por ejemplo, siendo positivos, la válvula PCB? Y por eso está gastando aceite, una válvula que vale $15 o $20. O sea, aquí se trata, o el truco está en tener un buen diagnóstico. Si vos ya sabes que tu motor no sirve, pues entonces ni modo, hay que ajustarlo, ¿verdad? Y ajustarlo, no Mickey Mouse, ¿verdad? Claro. O sea, un ajuste que valga la pena. O conseguir un motor más nuevo, que te muestren el millaje con el que venía, o sea, etcétera. Pero con 100,000 millas ese carro no debería de estar dando problemas el motor. Engrosarle aceite, eso sí te va a ocasionar que dañes el motor. Okay. No lo hagas porque no es así que vas a solucionar ese problema. Si gasta aceite, soluciona eso.
0: Ok, perfecto. Bueno, nos vamos con un poco de música a través del 100.1. Ustedes sigan mandando sus notas de voz, sus mensajes también, que los podemos leer por acá. Si de casualidad no pueden mandar audios, manden sus mensajes. Si tienen intención de comprar un vehículo, si el vehículo que acaban de comprar les está dando problemas, cualquier consulta que hagan. Si tienen intención de comprar un vehículo, si el vehículo que acaban de comprar les está dando problemas.

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0: Muy bien, seguimos con más de ABC Car Show con Jonathan Rodríguez de Turbo Cars, que nos acompaña esta mañana para poder solucionar las dudas que ustedes tengan. Cualquier consulta que surja también en el camino, si están a punto de comprar un vehículo, si su vehículo anda dando algún problema que ustedes no entiendan, ha encendido una luz, ha pasado algo, esta es la mañana, este es el momento en el que ustedes pueden preguntarle a Jonathan. Por aquí dicen, ¿es aceptable comprar un vehículo año 2020 ya con 100,000 millas?
1: Sí, o sea, ¿qué te puedo decir? Yo ahorita cargo una Cherokee 2019 3.2 con 100,000 millas y nítido, buenísimo. O sea, esto estriba más en el hecho de qué tipo de mantenimiento le han dado. Si cómo se llama, han respetado los intervalos, ¿verdad? De mantenimiento. Y qué tipo de mantenimiento obviamente le vas a dar vos, ¿verdad? Como nuevo dueño. Porque puede ser que haya estado con un buen usuario, ¿verdad? Que sí le da mantenimiento, pero a vos te gusta más ir el viernes y el sábado a celebrar con los amigos que hacerle que se le cambie de aceite al carro. Entonces allí no te va a funcionar, ¿verdad? Ningún carro, ni aunque tenga bajo millaje, ¿verdad? Pero si le da buen mantenimiento, no hay problema. He visto carros con 400,000 kilómetros y nítidos, ¿verdad? Si es que
0: la gente muchas veces se detiene por el millaje, pero en realidad no es lo básico en lo que uno se tiene que fijar.
1: No,
0: mantenimiento.
1: Claro, o sea, mira, realmente todo tiene un desgaste.
0: Claro.
1: Eso es obvio, pues, ¿verdad? O sea, todo tiene un desgaste. Pero con las partes mecánicas existe una cuestión y es que están diseñadas para, ¿cómo se llama? Si vos respetas las normas del fabricante, durarte, ¿qué? Imagínate que te pueden dar hasta 10 años de garantía a veces, pues, ¿verdad? Entonces, o 100,000 kilómetros de garantía. Entonces, eso quiere decir que los componentes están diseñados para durar. Pero vuelvo y repito, si vos estás caño y pones un aceite de mala calidad, si vos estás caño y le haces cada vez que le toque el cambio, lo haces cada dos veces, o sea, si te saltas un intervalo o una vez que le toca, entonces ahí no te va a funcionar, pues, ¿verdad? Eso es lo que pasaba con las transmisiones CVT al principio. Sí hubo una deficiencia de parte de Nissan. Pero más siento yo que fue el hecho de la falta de la poca cultura que tenemos en cuanto a los mantenimientos preventivos como sociedad. Porque ¿cómo es posible que hayan Nissan Sentra 2013-2014 con más de 100,000 millas todavía rodando y con las cajas buenas? Ya, entonces no aplica, ¿verdad? Creo que el tema es más vos como usuario, ¿verdad?
0: Okay. Dicen por acá, buenos días, espero se encuentren bien. He pensado comprar una SUV Hyundai Venue SEL 2023 o más reciente. ¿Tiene buenas referencias o qué tal salen?
1: Buenas, o sea, Hyundai Kia ha demostrado que son carros que duran. Okay. Sí, todo va a depender del segmento ya del vehículo, porque hay de bajo coste y hay Hyundai y Kia, pues ya como más premium, ¿verdad? Líneas más premium. Entonces todo va a depender de eso. Sí son buenas, pero vuelvo y repito, si su carro es 2023 o quiere uno más nuevo, pague una buena revisión por compra, ¿verdad? Porque eso le va a evitar un montón de problemas. Si usted va a comprar un carro y quiere un carro porque cree usted que comprar un carro para reparar es una buena opción porque va a salir más barato, usted está jugando ruleta rusa, ¿verdad? Y en una de esas le puede pegar el tiro, ¿va? Entonces, recomendación, si usted no es mecánico, si usted no tiene taller, no lo haga. ¿verdad? Porque las reparaciones electrónicas en los vehículos son caras ahora. Son una cajita de sorpresa y puede ser que el golpe sea leve, pero puede ser que se haya dañado algún componente caro, y entonces su ganga se le va a convertir en un problema, sí. ¿Verdad?
0: Dicen por acá, entre una Nissan Rogue 2015 para arriba o una Kia Forte 2018, ¿cuál me recomendaría?
1: Siento que está muy, muy a los extremos, porque un Forte para una camioneta, o sea, no, yo escogería la camioneta, ¿verdad? Y si estamos hablando de una Rogue, si puede una 2020, mejor, ¿verdad?
0: También dicen, quisiera saber si la Mitsubishi Outlander es buen carro, porque estoy ahorrando para comprar un vehículo, pero necesito una buena recomendación.
1: Sí, son buenas, pero igual paguen una buena revisión por compra.
0: Ok, perfecto. 79-20-50-50. Tengo un Sentra 2019. Cuando esté el tanque lleno, arranca a la primera. A medida que baja la gasolina, va costando que arranque, pero siempre arranca. Tiene 52,000 millas.
1: Hay que hacer un escaneo para ver qué está pasando. Sí, porque no es normal.
0: A medida va bajando el combustible,
1: va pidiendo gasolina.
0: Sí. Buenos días, tengo una duda. ¿Recomiendan el Toyota Yaris IA por ser motor GDI?
1: Sí, es bueno. Es una buena opción.
0: Ok. Hyundai Eon 2015, ¿son buenos y qué tal son los repuestos?
1: Es de agencia. Sí, es bueno, pero no sé. Siento que es complicado conseguir repuestos, no sé. Okay. No vemos mucho ese tipo de carro nosotros.
0: Ok. Bueno, ahí está. Entonces, si ustedes tienen más consultas, háganlas a través del WhatsApp 79-20-50-50. Cualquier duda que tengan, así como Anderson, como William Cobra K, que estaban preguntando por modelos en específico, si es una buena opción. Jonathan les puede decir ya.
1: Sí, no tengan pena, manden audio.
0: Sí, nadie quiere mandar audio. Todos me han puesto a leer ahora. Todos me han puesto a leer ahora, como les dije, manden textos si quieren. No, pero manden los audios, que también nos gusta escucharlos. Jonathan, además, ya lo habíamos mencionado, pero para aquellos que apenas se van conectando, además de los servicios electrónicos que ustedes ven en TurboCars, que yo sé que son expertos, ¿qué otros servicios podemos encontrar? Mantenimiento de frenos,
1: aire acondicionado. Hoy amaneció como que iba a llover, ¿verdad? El aire acondicionado es una de las cuestiones que manejamos muy bien. No tanto, o sea, bueno, sí manejamos bien el tema del aire acondicionado, pero aquí la cuestión es que manejamos muy bien la parte electrónica. Entonces vamos a identificar tu falla, ya sea que sea una falla por un componente mecánico del sistema o por una falla electrónica, ¿verdad? Entonces creo que somos una buena opción si es que tenés un vehículo con problemas de aire acondicionado, ¿verdad?
0: Ok. Que tenemos por... ¡Ay, ya están mandando audios! Hay que regañarlos.
2: Yo voy a mandar audio. Eso. Saludos ahí, bendiciones. Una consulta, vaya. Yo tengo la situación con... Quiero comprar un... Tengo... $11,000. Quiero comprar un carrito que no me dé problema. O sea, todo carro da problema, ¿verdad? Pero quiero un carro que sea más o menos económico. O sea, económico, en tanto en combustible, repuestos, que no cueste encontrar el repuesto y que sea buena opción como familiar, pues digamos.
1: Está buscando el carro perfecto. como ahí, amigo, depende de varios factores. Bueno, primero tiene que gustarte, ¿verdad? Algo. Eso es como todo. O sea, todo entra por la vista. Entonces, no sé qué modelos te llaman la atención para poder recomendarte, porque, por ejemplo, si tu familia es grande o si tus hijos ya están grandes, a mí me gustan los carros de tres filas de asiento. Una buena opción es una Chevrolet Traverse, la línea 2019 en adelante. Otra buena opción, una Ford Explorer, ¿verdad? Y otra cosa, a mí me gustan los motores grandes, de 3.5 para arriba, ¿verdad? No sé cuál sea tu caso, ¿verdad?
0: Ok, bueno, amigo, mándanos por ahí más o menos qué has visto para que Jonathan te pueda decir si es una buena opción o no.
3: Hola. Pues fíjense que yo tengo un Honda Civic 2010, lo ocupo para trabajar y si lo he recorrido algo. Le hago periódicamente los cambios de aceite, de caja, le reviso los amortiguadores, pero tengo 10 años de tenerlo. Ahorita se le arruinó la faja. Siempre tengo mi taller de confianza, le cambiamos la faja, pero hace un ruido bien extraño. Un ruido bien extraño en la faja, ya la revisamos y pues no encontramos ningún defecto, lo probamos y nada, y siempre sigue siendo el ruido, pero desde que le cambiamos la faja, no sé por qué.
1: Vaya, esa es una muestra de que cuando le das mantenimiento a un carro te puede durar mucho tiempo, mira.
0: Sí, bastante, ¿verdad? 10 años tiene ya con
1: el carro. Y es 2010, dice, ¿verdad?
0: 2010.
1: Imagínate. Entonces, allí con el ruido, amiga, ahí sí tendríamos que ver qué es lo que está ocasionando el ruido, ¿verdad? Pues sí, porque hay varios factores, sí. Pues, ¿verdad?
0: Bueno, uh-huh. Dicen por acá, ¿en TurboCars hacen reparación de bolsas de aire?
1: Claro. Claro, eso es una de las, eso es uno de los servicios que más nos solicitan, ¿verdad? El precio va a depender del año, marca y modelo de vehículo y de los componentes que se hayan dañado, ¿verdad? Para eso entonces necesitamos que nos traiga su vehículo y hacer un escaneo del sistema y en base a eso pues le vamos a cotizar. Pero okay. Sí lo hacemos.
0: Uh-huh. Han mandado un audio por aquí un poquito largo, le vamos a poner uno.
4: Hola, hola, buenas tardes. Bien, yo tengo una Jeep Renegade 2016, pero esto ha sido un dolor de cabeza constante porque, bueno, los mantenimientos, eso que menciona de pagar un buen mantenimiento por compra es fundamental realmente. Este es mi primer vehículo y creo que cometí un gran error, pero error garrafal. Dicho eso, he tenido la mala suerte de no encontrar un mecánico que realmente me la deje como se debe, ¿verdad? Hace unos 3 meses le hicieron el cambio de una tijera y después de ese cambio quedó haciendo un ruido horrible, como que le estuvieran, es como un tuc, tuc, tuc, cuando está en marcha, ¿verdad? El mecánico nunca se lo, no, dice él que nunca la encontró, pero fue luego del cambio de una flecha. Entonces no sé cómo resolverlo realmente.
1: Fíjese que Jeep es una de las marcas que, o sea, vemos todas las marcas. Somos especialistas en, somos un taller multimarca, vaya. Y Jeep es una de las marcas que más me gusta a mí. O sea, no es que usted haya tenido mala suerte en cuanto al carro que compró. Pagó un diagnóstico antes de comprarla. ¿Verdad? ¿Sabía usted el estado en el que estaba? ¿Quién se la está trabajando o quien se la está viendo es alguien que realmente conozca la marca? Porque todo depende de eso. El carro o la marca no es mala, para nada. De hecho, yo, porque nosotros importamos carros también, hubo un tiempo que yo tenía 2, 3 Renegade a la venta. Pues, o sea, es un carro bueno, ¿verdad? Confiable. Si podemos ayudarle, tráigala, ¿verdad? Hay que chequear qué está pasando y con gusto le sugerimos, ¿verdad?
0: Uh-huh. Ok, hola.
5: Hola, Michi. Hola, Jonathan. ¿Cómo están? Mi consulta es la siguiente. Yo tengo una Nissan Kicks y hoy para vacaciones fuimos a un hotel y me perdieron la llave original. El hotel respondió y en el instante mandaron a traer un cerrajero y me dieron otra llave allá funcionando como se debe. Ahora la pregunta es que hace poco nos hablaron del hotel que habían encontrado la llave y nos la devolvieron. Entonces nosotros quisiéramos saber si podemos configurar ambas llaves. porque entiendo que esa va por configuraciones, por códigos, algo así. Y pregunto también si ustedes ahí en el taller hacen ese tipo de trabajo y qué costo tendría.
1: Sí, sí podemos ayudarle, sí podemos programarla. Envíe un o el audio este, envíelo al 7318-2391 y ahí con gusto le vamos a decir cuánto costaría.
0: Ok, perfecto. Yo ya tuve una Nissan Rogue 2011 con más de 200,000 millas y nunca me dio problemas de caja. Dicen que son bien problemáticas. Ahora tengo una Hyundai Venue 2020 y ya le metí más de 105,000 millas y hasta ahorita no me ha dado problemas. Saludos desde San Miguel. Pero es cuando realmente uno cuida.
1: ¿Qué es lo que estamos hablando? O sea, y eso, vaya, no lo estoy diciendo yo, lo están diciendo usuarios, ¿verdad? Y eso es así. Si usted tiene el hábito, la cultura de ser constante con los mantenimientos, ningún carro, o sea, créame, ningún carro es malo. O sea, bueno, los nuevos, cuando yo digo los carros ya no sirven, me refiero yo al hecho de que la tecnología nos ha crecido tanto, ¿verdad? Pero tanto que es complicado verlo ahora, pero es que mecánicamente el carro está diseñado para, o los motores están diseñados para aguantar ese trote, pues, ¿verdad? Hay excepciones, por ejemplo, lo que estábamos hablando de la deficiencia del motor 1.0 de la EcoSport, ¿verdad? Pero son excepciones, pues, ¿verdad? Igual hay un boletín de servicio de Nissan para los motores 1.5, pero, repito, son excepciones. Pero si usted le da mantenimiento fuera de eso, ni las transmisiones ni los motores pues van a darle mayor problema.
0: Para el amigo que había consultado que quiere el carro ideal, dice que tiene un presupuesto de $11,000, dice que él ha pensado en una Ford Explorer, pero dicen que son malas, dice él por acá.
1: Es que no hay carro malo, es más, ahí tengo una 2018 full cuero, la XLT con techo panorámico.
0: Vaya.
1: Si usted quiere, la
0: vaya
1: vemos.
0: A verla.
1: Sí, y esa pues ya sabe la procedencia, sabe quién la ha reparado, sabe que nosotros tenemos toda la capacidad técnica para poder dejar un carro funcionando en óptimas condiciones, ¿verdad?
0: Okay. Uh-huh. ¿Qué tal son los Hyundai Accent 2025 con motor Dodge y caja CVT?
1: El Accent 2025.
0: 2021, perdón. 2021, yo leí mal.
1: Bueno, sí son buenos.
0: Okay.
1: Uh-huh, bueno.
6: Hola, buenos días. Una pregunta al jefe, solo comentarle ahí. Dice que yo traje un Elantra GT 2018 de la línea 1820 hace como unos 3 meses. El problema es que tiene 115,000 millas, ¿verdad? Por seguridad yo le hice mantenimiento GDI. Ese mantenimiento de mí, porque yo noté que me consume mucho combustible. Lo curioso es que me consume combustible más en ciudad que yendo ese entramos lejos, ¿verdad? Me consume demasiado combustible y le hice limpieza GDI, pero igual lo siento como que si, o sea, lo mismo, ¿está? No sé qué puede ser eso, no sé qué puedo hacer.
1: Es que el punto es que la limpieza del sistema GDI no es para hacer más económico el vehículo, ¿ya? Ese es un mantenimiento preventivo que debe hacerle al sistema. El punto es cuál es ¿cuál es la condición de operación que tiene el vehículo? O sea, ¿se maneja usted en tráficos? Los tráficos están yuca. O sea, si vas del lado de Santo Tomás, a las 5:30, 6 de la tarde, es que es una cola.
0: Una locura.
1: Híjole. Si vas para Lourdes, en horas pico es una locura. O sea, entonces los tráficos ahorita y la gasolina cara, obviamente ningún carro va a ser económico. O sea, tienen que entender eso, ¿verdad? Cómo se calcula el consumo de un vehículo es diferente, no es en tráfico, ¿ya? Solo así ustedes pueden, tener una idea real de cuánto les está consumiendo el vehículo en condiciones de uso fuera de tráfico, ya no en tráfico, porque en tráfico vos estás parado y el carro no deja de consumir gasolina. Y te echaste tus 15, 20 minutos en ¿qué? ¿Un kilómetro? No. ¿Sí?
0: O a veces sin moverte.
1: Ajá, o sin moverte. Entonces, gastaste combustible, pues, ¿verdad? Parado. Entonces, no es así como se mide.
2: Okay. Hola, una consulta más. Vaya, como usted dice que son buenas las Outlander y las Nissan Rogue, entre esos dos tipos de camionetas, ¿cuál me recomienda? Porque sé que las dos traen caja CVT, pero si ustedes le hacen los mantenimientos y todo eso, los diagnósticos y todo eso, para ver qué opción puede escoger, porque las dos camionetas me gustan a mí.
1: La que más le guste, esa es buena, siempre y cuando haga una revisión antes. Va, mire, la Outlander trae el mismo motor de la Jeep Compass vieja, la 2.0, ¿sí? Y la 2.4. Es el mismo motor, ¿sí? Bueno, depende del año, no sé qué año está hablando, pero y el Sport, ya, la Outlander Sport, si estamos hablando de la Outlander Sport. Si estamos hablando de Nissan Rogue, el motor 2.5 también, porque ya en el 2021 metieron el 1.5. si es la versión antes del 2021, que es la motor 2.5, es bueno, está comprobado que es bueno, ¿verdad? Así es que ahí es la que más le guste a usted, ¿verdad? Las dos, bueno, la Outlander viene en una versión ATF, la transmisión, y hay otra que es CVT. Habría que ver cuál de las dos opciones es, ¿verdad? Pero como no nos ha dicho ni siquiera el año, entonces no puedo darle más información.
0: Ok, bueno, ahí está. Jonathan, nuevamente, ¿cómo podemos encontrarlos en redes sociales? ¿Y a dónde están ubicados, horarios de atención y toda la información de TurboCars para que la gente pueda llegar a visitarlos? Aquellos que hicieron sus consultas ahora también puedan llevar sus vehículos.
1: Estamos frente al anexo del Hospital Bloom, justo frente a la pasarela. En el sentido que va hacia la Universidad Nacional, sobre el Boulevard de los Héroes, y pueden ubicarnos en Google Maps o en Waze como TurboCars Los Héroes, y ahí pues de una, ¿verdad?, lo lleva. Okay. 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Como recomendación, si va a comprar carro, pague un buen diagnóstico y olvídese de esos diagnósticos que van a domicilio, que valen 10 pesos, 14 pesos. Eso no es un diagnóstico, ya. Eso, o sea, no aplica para los carros nuevos. O sea, si su inversión es como la del amigo de los $11,000, o sea, quítele el amor a un buen diagnóstico. Sí. Ya, o sea, le juro que esos 10 pesos o 15 pesos que va a pagar porque llegue en moto a hacerle el diagnóstico, le van a salir caros si no hacen un buen diagnóstico. Eso es todo, y pues ahí nos vemos el próximo miércoles.
0: Bueno, gracias Jonathan, y gracias a todos los que han estado por acá en sintonía de ABC Car Shows con Turbo Cars. Vamos a la pausa, ya volvemos con más del 100.1. Bye.
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Como el ciervo brama por las corrientes de las aguas, así clama por ti, oh Dios, el alma mía. Mi alma tiene sed de Dios, del Dios vivo. ¿Cuándo vendré y me presentaré delante de Él? Hoy nos presentamos delante de ti, Señor, y te agradecemos por este país maravilloso, país de bendición, país de multiplicación. Gracias, Señor, porque tú reinas en El Salvador. Gracias por este nuevo día, por el sol, por la lluvia, por los árboles, por las plantas, por los ríos, por los mares. Gracias por esta tierra, Señor, que nos has dado por heredad. Gracias por permitirnos vivir en El Salvador, tierra bendita por ti. Gracias, Señor, estamos agradecidos contigo y declaramos que ningún mal acontece a esta tierra, que tú nos tienes rodeados y que eres escudo alrededor del Salvador, nuestra gloria y el que levanta nuestra cabeza. Gracias por nuestro presidente y su familia. Bendecimos nuestro presidente Nayib Bukele, sus colaboradores, su gobierno, su gestión, su vida, Señor. Gracias, Padre, porque a ti te plació que Él reinara en este país. Gracias, Padre, en el nombre de Jesús, por plantarnos en un país de tu corazón. Bendito sea El Salvador desde ahora y para siempre. Muy buenos días.

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2: 12:05.

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2: 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Llegamos a las 12 del mediodía con 43 minutos.
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7: 1:04.
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0: Una con 15 minutos, buenas tardes. ¿Qué? Hola Michelle Beatriz, buenas tardes, ¿cómo está? Espero que mejor y menos estresada que ayer, dice Oscar. Sí, es que yo no estoy estresada, yo estoy resignada. Ahorita lavé los trastes. Toda mojada ando de haber lavado los trastes. ¡Qué barbaridad! Pues. ¿Qué más te puedo decir? Dice, te amo, Jazz. Esa dopamina ya la necesitaba. Fíjate, Jazz, que no tengo cómo mandártelo por acá. Sino con gusto. Hola.
1: Michi, Michi, Michi, Michi, Michi. Regresaste al turno de la tarde, Michi. Bueno, qué barbaridad, vos. Me perdí, mano. Un buen rato.
0: Perdido. Dios mío. Mira, espérate.
1: Qué bueno escucharte otra vez, Michi, en el turno de la tarde. Bienvenida al turno.
0: Pero si llevo todo el día aquí, tú.
1: Michi, algo que me pueda dar de receta o algo para una gripe con calentura y un montón de cosas que ando, mano. Porque viera, le he hecho frente trabajando en el turno. Mira. Pero aquí vamos ya.
0: Vaya, Saulito. Que me falta un audio de Saulito.
1: Igual nos vamos a echar un pancito con café, mano.
0: Vaya, Saulito, mira. No, o sea, yo estoy siempre en el turno de 9 de la mañana a 2 de la tarde. A las 2 ya terminamos, o sea, que ya nos van quedando como 45 minutos por acá. Eso, 2, Saulito, anda, pasa consulta, por el amor de Dios. Ándate a una unidad de salud, no sé si tenés seguro, anda al seguro, pero yo no te puedo decir qué tomar porque no sé qué tenés. Así que la mejor recomendación que te puedo dar, uno, es que descanses, y dos, es que vayas a pasar consulta con alguien que te diga, vaya, Saulito, esto es lo que usted necesita. No nos automediquemos. Y tomatecitos, o sea, yo lo que te puedo recomendar son tecitos, así, de eucalipto, limonadas, cositas naturales, pero aún así, si estás demasiado mal, es necesario que vayas y pases consulta, por favor. Te estoy escuchando aquí en Sonsonate, quisiera que me pusieras una rola de ATV, A New Day. Carlos, saludos, con gusto, ya la vamos a programar. Hola, Alexis.
2: Michi, un gusto saludarte, Michi. Y pues sí, ahí estamos, ¿verdad? Siempre con lo habitual, escuchándote en tus horarios. Dile ahí a Saúl que se tome un ibuprofeno. Y por si anda muy pegado, pues que una Virogric también. O una Budwin ahí del ibuprofeno, como te digo. Y pues suerte para él, suerte para todos los que los escuchan, ¿verdad? Y pues feliz tarde ahí, un gusto saludarle. Pórtate bien, Michi.
0: Siempre, obviamente. Mira, te puedes descargar aquí, ha dicho John. Si no tenés el chance de ir a pasar consulta, descárgate Doctor SB. Y pasa consulta por ahí, ahí ellos te preguntan tus síntomas, te dicen cuántos días llevas con los síntomas, ahí a ellos les puedes explicar, es gratis, y ellos te dan las medicinas también, solamente pasas consulta con tu DUI, Saulito, pero porfi, pasala, oís, para que te recuperes pronto. Para Saulito, dos tapirulazos y asunto arreglado, dice el otro. Es que ya ves que solo eso recomiendan ustedes. No, pero ya hablando en serio, así bien, bien, bien en serio, yo sé que siempre ustedes recomiendan que tequila, que no sé qué, que cervecitas, que lo que sea, pero ya cuando ustedes se sientan demasiado mal de salud, lo más recomendable es que vayan a pasar consulta. Y bueno, ahí está esta opción de Doctor SB también, que ustedes pueden descargar la aplicación en su celular. Ingresan con su DUI, nada más sus datos, les piden ahí que llenen un formulario y ya ustedes programan la cita. A veces tienen suficiente espacio y pueden pasar cita el mismo día o a veces hasta el día siguiente, y ahí ya hay especialistas que los van a atender, les van a preguntar sus síntomas y les van a dejar medicinas. Todo es gratis, las medicinas también, ustedes las van a retirar a farmacias aliadas, incluso si les dejan exámenes, porque yo hace poco pasé consulta porque andaba mal de la rodilla, me dejaron un examen y ellos tienen laboratorios aliados, así que nada, ahí está ese comercial para quien le funcione, para quien le interese también. Pasen consulta, chicos, no nos automediquemos, por favor. 1:20, sigamos con más del 100.1, nos vamos con más musiquita por acá.

0: 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Son las 1:34.
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0: 2:03. 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
6: 3:06.
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0: Ok, perfecto. Llegamos a las 3:14. Buenas tardes a todo el universo electrónico. Los saludamos con buena música y también con visitas acá en el set principal. 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Aquí está Gaby Turcios, quien es representante de la marca, y también Maimi Ruiz, quien es optometrista de Ópticas La Curazao. Vamos a tocar un tema muy, pero muy interesante, pero sobre todo que te va a hacer ver la importancia de protegerse con los lentes de sol. Pero bueno, ya vamos a platicar los detalles. ¿Qué tal? Bienvenidas, ¿cómo están?
1: Hola, bien, un poco desanimadas. El tráfico de esta semana nos tiene un poco estresante, ajá.
0: El tráfico y que de repente caen mensajes que mira esto, que lo otro, pero no se preocupen, acá en esta radio todo es fiesta, la música, el ambiente, todo.
2: Nos relajamos pues con sí. La música, así
0: y,
2: es.
0: Y más ahora que les recibimos con música así, tranquilita, sí. Mejor.
2: Súper.
0: Bueno, ¿qué les parece si platicamos un poco acerca de cómo proteger los lentes de sol? Y bueno, empezamos con una serie de preguntas que cualquier persona se ha hecho en cualquier momento. A ver, ¿necesito lentes de sol aunque no vaya a la playa?
2: A ese tema, como estamos hablando con Gaby, es tan importante. O sea, ¿por qué razón? Porque hoy el sol está 100%,
0: diríamos, full ahorita.
2: A todo lo que da. Yo creo que le han puesto lo máximo ahorita porque esto no se soporta. Estamos que ya entrando a septiembre y no, este sol está horrible. ¿Y qué es lo que pasa con nuestros ojitos, verdad? Porque podemos decir, ¿qué es lo que pasa? La protección de solar, los rayos que nos está dando, los rayos ultravioleta que nos está dando.
0: Ajá.
2: Eso nos está afectando tanto que hoy tenemos más pacientes con esterigión, con cataratas, ¿qué más? Hay queratitis. Los señores de 50, 60 años tienen degeneración macular. O sea, vienen a tener unas consecuencias que a veces decimos, no creo que estoy muy bicho, no necesito lente porque eso no va a entrar en mí. Pero hoy, así como está el sol, o sea, se está generando mucho. Hoy se ve mucha esterigión. O sea, la esterigión es esa carnosidad que se ve en el ojito, que a veces lo confunden con cataratas. Pero hasta el mismo sol nos puede llegar a dar cataratas. Y lo que se ve, como te digo, más frecuente, nosotros lo vemos en clínica, son las esterigiones y las cataratas.
0: Ok, hablamos todo esto para ponernos en contexto y para que ustedes se den cuenta que no es bueno que expongan sus ojos, su vista, a esa intensidad que tiene el sol. A ver, ¿qué opciones tenemos para proteger nuestra visión?
1: Tenemos tratamiento, bueno, tenemos los lentes de sol, que ahí es a gusto de las personas, pero quizás respondiendo a la pregunta, no solo necesitamos lentes de sol para ir a la playa. Eso es más un estilo de, eso es más un tema de estilo, de moda, pero realmente necesitamos los lentes de sol, o proteger los ojos del sol siempre, a toda hora. ¿Qué opciones tenemos? Tenemos, bueno, los lentes de sol que sean específicamente con protección UV, y también tenemos tratamientos. Tenemos Transition, que creo yo que ya es bastante conocido, y también tenemos, nosotros tenemos un tratamiento que es como marca propia, podríamos decirlo así,
0: okay,
1: que es el Sunfast Colors, que es un simil del Transition, pero es más un tema quizás como más estilo moda, para ahí el gusto del cliente.
0: Ok, aparte de esto, la diferencia entre cada opción también puede notarse, tal vez en temas de economía, gusto, estilo de vida y por supuesto la protección.
1: Exacto. Sí, el tema del lente de sol es el cliente que definitivamente quiere un lente de sol. Inclusive hay lentes de sol que pueden ser graduados, que es nada más se les polariza el lente.
2: Exacto.
1: Y ya en el tema de Transition, que ya es el tema de que cuando uno sale a la luz, el lente se le oscurece. Y el Sunfast Colors es un tema símil del Transition, solo que podemos variar en el color que el cliente quiere. Ah, okay. Tenemos diferentes colores, tenemos el color rosado, verde, el café tradicional,
2: el gris, tenemos también gris,
1: azul. Ajá, azul. Entonces, uh-huh, creo yo que es un tema de el Sunfast es un poquito sí más económico, el Transition por lo mismo del bueno, que creo yo que
2: marca,
1: más técnicamente es a marca, lo puede explicar también Miami. Creo que como es lo que le decía, creo que es lo que está como más posicionado, más como sí, en la mente del cliente, pero hay opciones como similares al Transition, más económicas para los clientes que dicen se me sale el presupuesto cuando ya le ponemos el tratamiento al lente.
0: Ok, perfecto. 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
0: Ok, hablemos un poco acerca de los niños también. ¿Los niños también necesitan lentes de sol?
2: Así es, ¿verdad? Los niños, ellos son más sensibles porque el cristalino, valga la redundancia, ¿verdad? Es más débil, está más clarito. Entonces, por ende, tiene más entrada de luz. Uh-huh. Entonces, regularmente a los niños, según la OMS, sí es de ponerles siempre el Transition o el Sunfast, que viene siendo, es como, es un cambio trascendental, como el mismo lente lo tiene que hacer y darle la misma protección al cristalino para que el niño no vaya a ir generando más graduación. Ah, porque okay, eso es lo que pasa, los niños pues ellos van en crecimiento y es el sol, los rayos UV como están al máximo, y pues los niños casi que ellos siempre andan, no, el sol no les afecta, el sol, ellos ni sienten nada, ¿verdad? Entonces ellos tienen más entrada de luz, entonces ahí es donde pueden generar mayor problema visual. Entonces sí es recomendado,
0: okay,
2: junto,
0: perfecto,
2: con los otros tratamientos.
1: Uh-huh. Es que siento yo que como nosotros ya adultos somos más conscientes de las cosas que nos afectan, uh-huh, que nos molestan, pero los niños,
0: claro,
1: no son conscientes de eso. Uh-huh. Y así como nos quemamos aunque no vayamos a la playa, vamos manejando de igual manera, hay veces el reflejo, o sea, de lo que proyecta el sol al vidrio transparente de los carros, eso también a veces nos provoca, y no es como que no, hoy no está haciendo tanto sol, pero al final de cuentas sí nos afecta. Uh-huh. Así como hay veces que nos metemos a la piscina y nada más el resplandor del sol en el agua de la piscina, eso también nos afecta. Hay veces como decimos, ay, estamos a contraluz, es el tema de el cuidado de los ojos, proteger los ojos de los rayos del sol.
2: O también que decimos, no, pero ahorita está oscuro, o sea, no está haciendo mucho sol, o sea, no nos vamos a dañar. Pero eso es todo lo contrario, ¿verdad? Es cuando más problema visual da, porque como está oscurito, entonces el cristalino o el iris lo que hace que se hace abre más, ¿verdad? Entonces tenemos más entrada de luz y eso hace que tengamos mayor problemas visuales, ¿verdad? Uh-huh. Por eso es muy importante que tengamos nuestra protección solar, ya sea un lente de sol, un Transition, un Sunfast, eso es muy importante. Ojo, pero no de los de sol,
1: sí,
2: de,
1: no, los de
2: allí, del pajarito, ¿verdad?
0: Del semáforo.
2: Ajá, los del semáforo, porque esos sí van a terminar dañando más el ojo.
1: Exacto.
2: Tiene que ser unos lentes
0: certificados,
2: exacto, y de esos tenemos, ¿verdad?
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0: Okay, ¿qué marcas podemos encontrar en este tipo de lentes?
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3: Ok, perfecto. Continuamos con más del 100.1.

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0: perfecto. Seguimos avanzando. Faltan 15 minutos para las 4. 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
0: 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Bueno, continuamos con más del 100.1.

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7: 4:06.
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9: 5:04.
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6: 5:56.
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